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0: That was Dirty and Black and Hot as Summer. 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Wonder how he feels about being on the House of Hair. D's not here, and we're almost at the end, folks. Oh, what's that pout for? 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But be careful what you wish for. 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

0: noches. Bienvenidas y bienvenidos a La Hora Nacional. Hoy, 10 de mayo, celebramos a todas las madres de México. Muchísimas felicidades en su día.
1: Sí, muchísimas felicidades. Y también celebramos a las personas que nos dan identidad. Empezamos con música en lengua zapoteca con la voz de Feliciano Carrasco Regalado, cantautor y promotor cultural del Istmo de Tehuantepec.
0: Vamos a festejar también a las maestras y los maestros de México.
1: Les diremos cómo tramitar su cédula profesional en línea, fácil y paso a paso.
0: Y les traemos la Chilanguía, que tiene lo mejor de las actividades en la Ciudad de México. Ya saben, con eventos gratis para toda la familia.
1: Así que quédense, por favor, porque tenemos información, historias, servicios e iniciativas muy interesantes.
0: Empezamos con música de Feliciano Carrasco Regalado. Él viene de Juchitán, Oaxaca, y ha dedicado su trayectoria a cantar en zapoteco, llevando chilenas y boleros a nuevas generaciones.
1: Su trabajo no solo es artístico, es también una forma de resistencia cultural. Escucharlo es entender que en México las lenguas originarias siguen vivas.
2: Mi nombre es Feliciano Carrasco Regalado y voy a cantarles un tema que se llama Mi Tierra, y estamos en La Hora Nacional.

0: Hoy 10 de mayo celebramos a todas las mamás de México. En nuestro país, más de 38 millones de mujeres son madres.
1: Su labor construye familias entre abrazos, regaños y sabiduría con todo cariño siempre. Vamos a ver y escuchar la siguiente cápsula dedicada a ustedes. Felicidades a todas las mamás.
2: En México, millones de mujeres despiertan antes de que salga el sol, no solo para iniciar su jornada, sino para sostener la de todas y todos en el país. De acuerdo con el INEGI, hay más de 38 millones de mujeres que son madres, es decir, 7 de cada 10 mujeres mayores de 15 años. Desde quienes toman decisiones que marcan el rumbo de una nación, como la presidenta Claudia Sheinbaum, hasta las que recorren la ciudad para llevar a otros a su destino, son las mujeres, nuestro pilar social y familiar. Madres secretarias que organizan, resuelven y sostienen el ritmo cotidiano de su hogar y de la oficina. Mamás policías que cuidan con cariño y esmero a sus hijos, pero también cuidan de nuestras calles, aun cuando eso implique dejar por horas a quienes más aman. Casi 3 de cada 10 hogares en México son encabezados por una madre, muchas de ellas solteras que multiplican su tiempo, su esfuerzo y su amor. Más del 46% de las madres también forman parte de la fuerza laboral, sosteniendo a sus familias y a la economía del país. Su trabajo no siempre se reconoce en cifras, pero su impacto es incalculable. Hoy celebramos a las madres porque su fuerza no solo construye hogares, construye el presente y el futuro de México.
0: Con motivo del Día de las Madres, hoy vamos a hacer un repaso de los apoyos del gobierno federal para las mujeres en México. Actualmente hay alrededor de 67.6 millones de mujeres en el país, lo que representa el 51% de la población total.
1: Dentro de estos apoyos, el programa Pensión Mujeres Bienestar es uno de los más destacados. Beneficia a cerca de 3 millones de mujeres, entregando 3.100 pesos bimestrales a quienes tienen entre 60 y 64 años.
0: Y no solo eso, también hay un programa de apoyo para el bienestar de niñas y niños, hijos de madres trabajadoras, de hasta 3.700 pesos bimestrales.
1: Es importante saber que estos apoyos forman parte de un conjunto de políticas del bienestar. Por ejemplo, el programa Apoyo a Madres Trabajadoras, que brinda recursos a mujeres que regresan al trabajo después de la licencia por maternidad.
0: Eso sale una parte. Hay también apoyos para mujeres cuidadoras en zonas rurales y programas de capacitación laboral.
1: Las mujeres representan una parte fundamental de la economía y estos programas llegan a un gran número de personas, ayudando a que más mujeres tengan más oportunidades.
0: Estos apoyos son un paso importante, pero debemos seguir visibilizando a las madres solteras, cuidadoras y mujeres que con estos programas pueden tener mejores condiciones de vida.
3: 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Comenzamos.
0: Pues nos da mucho gusto darle la bienvenida una vez más a nuestra colaboradora de teatro y muchas cosas más, la increíble Rebeca Moreno. Rebe, ¿cómo estás? Bienvenida.
4: Muy bien, muy contenta porque es el mes de mayo y en algunos países se dice que es el mes de la alegría porque se celebraban a las antiguas diosas, y de eso les voy a platicar. Fíjese que desde la época griega se celebraba en este mes, porque bueno, tiene que ver con la fertilidad, a la diosa madre de los dioses, que son Zeus, que son Hera, que son Hades, era la diosa madre. Estaba casada con Cronos. Realmente se celebraba un gran sacrificio porque ella es la que logra que Cronos no se coma a sus hijos y logra que Zeus sobreviva. Entonces lo que ocurría es que, sobre pretexto de la fertilidad y que era la primavera y que seguimos, que las flores y los pajaritos cantan, los griegos celebraban todo el mes de mayo en honor a la diosa madre de los dioses por su sacrificio que había hecho al matar a su marido Cronos para salvar a sus hijos. Esta diosa después se convierte también en la diosa maya de los romanos, que luego es la diosa maya, tal cual, de los antiguos hispanos. Todavía existen los festivales de la maya o de los mayos, que se celebra sobre todo en el norte de España, en Navarra, en todos esos lugares. Y es justamente lo que yo les decía, la festividad de las alegrías, que tiene que ver con la madre, con la mater. Mater es el vocablo del que viene la palabra madre, mater, matriz, lo que da vida. Por eso tiene mucho que ver con este mes de la fertilidad. Y luego, cuando se hace toda esta incorporación al cristianismo, se relaciona con el mes de la Virgen. Y no solamente tiene que ver con todas las creencias europeas, tiene que ver mucho con la Coatlicue, que también era la diosa creadora, madre de Huitzilopochtli, que era no solamente la diosa de la fertilidad y una diosa femenina, porque además acuérdense que los antiguos pueblos originarios de nuestro país eran duales. Es decir, mientras que hay culturas en el Oriente y en Europa donde el dios masculino es lo más importante, las diosas femeninas están relegadas. más. Aquí la diosa femenina y el dios masculino tenían la misma importancia.
1: ¿Qué tal, eh?
4: Por eso, ajá, yo creo que también, acuérdense que esta Coatlicue también se llama Tonantzin y que se asocia con la Virgen de Guadalupe, y por eso tal vez es que en este país al menos la diosa femenina o la madre tenga esa importancia incluso por encima del dios masculino, el padre, o por eso es que sea tan importante para nosotros la madre. Tan es así que además de que la palabra madre en México puede tener muchos significados, ¿no? Puede ser algo como de mucho amor, pero también como de mucho desprecio. Por eso es que es tan importante a lo mejor en México. La madre es algo fundamental para los mexicanos y pues hay que celebrarla, ya sea en el contexto prehispánico o en el contexto que celebraron los griegos la fertilidad y la alegría como los mayos en España. Este mes hay que celebrar a la mamá, a las mamás, a
1: este mes y todo el año.
4: Este mes y todo el año.
1: Y nada de que voy a comer a tu casa, que vas a cocinar y luego lava los platos, no.
4: Simplemente decir que el 10 de mayo se celebra ese día en específico en México, porque así empezó una tradición, un periódico hace muchos años, a principios de siglo, y luego el secretario de Educación, que en ese entonces era Vasconcelos, en el 22 lo instituyó como el 10 de mayo, pero por ejemplo, en España es el 8 de mayo, hay lugares donde es el segundo domingo de mayo, pero casualmente
1: es en mayo.
4: En muchas culturas y en muchos países, por distintas religiones, se celebra siempre en mayo, y tomemos lo que dicen los españoles, mayo, el mes de la alegría, el mes de las mamás.
1: Así
0: buenísimo.
1: Es.
4: Pues estoy muy contenta de estar siempre aquí, muchas gracias.
1: Al contrario, y gracias a ustedes, no se vayan.
4: A celebrar.
1: A celebrar.
0: En el marco del Día de la Maestra y el Maestro, que se celebra el próximo 15 de mayo, vamos a platicar de lo que está pasando en la educación básica.
1: Para empezar, estamos hablando de más de 20 millones de niñas y niños que asisten a más de 203 mil escuelas públicas entre preescolar, primaria y secundaria.
0: Y justo ahí entra el tema de las acciones. Por ejemplo, la beca Rita Cetina, que está pensada para aliviar un poco la carga en casa. Tan solo en primarias públicas, casi 10 millones de estudiantes la van a recibir para útiles y uniformes.
1: Y en secundaria también hay respaldo. Más de 5 millones de estudiantes ya cuentan con una beca universal. En total, si lo sumamos, estamos hablando de más de 15 millones de niñas y niños beneficiados con este apoyo.
0: Que además llega en un momento clave, justo previo al ciclo escolar. Incluso ya se contempla un apoyo de 2.500 pesos que se deposita antes de entrar a clases, justo para que las familias puedan prepararse mejor.
1: Y no todo es económico, también hay avances importantes en salud dentro de las escuelas. El programa de vida saludable ya censó a más de 10 millones de estudiantes y ha visitado más de 80 mil escuelas.
0: Además, 4.7 millones de niñas y niños han sido atendidos en clínicas. Y algo muy concreto, ya se han entregado 89 mil lentes gratuitos.
1: Y todavía hay más de 2 millones de lentes listos para entregarse. Esto busca una atención integral, no solamente en el salón de clases.
0: Y hablando justo del salón de clases, otro dato importante. En el ciclo escolar 2025-2026 se distribuyeron más de 155 millones de libros de texto gratuitos.
1: El programa La Escuela es Nuestra ha beneficiado a más de 13 millones de estudiantes en más de 137 mil escuelas.
0: Así que en un día como este dedicado a maestras y maestros, también se puede reconocer todo lo que está pasando alrededor de la educación de niñas y niños, porque pues es un trabajo en conjunto.
1: Sí, así es, que va desde la escuela hasta la casa buscando que todos tengan un mejor futuro.
0: Como cada semana llegó el momento de recorrer la ciudad. Esto es La Chilanguía, el espacio donde te traemos lo mejor de la agenda cultural y artística en la Ciudad de México, con opciones para todos los gustos.
1: Sí, así es. Hay exposiciones, hay conciertos, festivales y actividades familiares. Nuestros compañeros Orlando Abad y Germán Gastelum nos tienen la información para que armes tu plan y no te pierdas nada de lo que está pasando en la ciudad.
5: Bienvenidas y bienvenidos a La Chilanguía, donde la ciudad se vuelve plan. Si no sabes qué hacer ni a dónde ir, aquí te damos la ruta.
6: Arrancamos en el Palacio Postal, con paisajes compartidos entre México e Italia. Está en Tacuba número 1, Centro Histórico, abierta de martes a domingo de las 10 de la mañana a 17 horas, con entrada libre. Una exposición que conecta arquitectura, memoria y vida cotidiana, Orlando.
5: Tip número 2, vayan a Chapultepec, es hermoso. El Museo Tamayo de Arte Contemporáneo presenta El Gesto y lo Invisible. Está disponible hasta julio, de martes a domingo, de 10 de la mañana a 6 de la tarde. Es una experiencia para mirar más allá de lo evidente.
6: También está Habitantes de lo Insólito, de Remedios Varo, en el Museo de Arte Moderno, ideal para sumergirse en lo surreal, en la magia, en lo esoterismo.
5: Hablando de magia, les hemos platicado aquí sobre el homenaje al ídolo Pedro Infante, el 25 de mayo en la Casa de Cultura de Azcapotzalco. Y bueno, se trata de una jornada cultural con proyección de películas del ídolo, música en vivo y presentaciones de intérpretes que recrean su repertorio, además de varias actividades para recordar su legado en el cine y en la música mexicana.
6: Un plan completo para conectar con la nostalgia y con nuestra historia.
5: La ciudad ya está lista, solo falta que ustedes se convenzan y salgan. Vamos a visitarla, a conocerla.
7: ¿Vamos? ¿Sí? Vamos.
5: Sí, señor.
7: Me equivoqué y dije chilaquiles.
0: En nuestra sección de servicios, hoy les vamos a explicar cómo tramitar la cédula profesional en línea. Este documento que es tan importante para poder ejercer tu profesión en México.
1: Este es un proceso accesible que hoy puede hacerse de manera digital. Vamos a ver y escuchar la entrevista que Orlando Abad le hizo a Axel Pérez.
5: Bienvenidos a una sección que puede salvarnos la vida en muchos casos, porque a veces parece que se nos cae el mundo cuando no sabemos bien qué trámites hacer. Y este es un trámite muy importante para todas las personas que estén en los últimos semestres de su carrera o que ya hayan terminado y tengan dudas de qué sigue con la cédula profesional. Para eso tenemos a un especialista, es el siempre seguro Axel Pérez. ¿Cómo estás, Axel?
8: Muchas gracias, Orlando, y saludos a todo nuestro auditorio, a nuestros amigos de La Hora Nacional. El día de hoy vamos a hablar de este tema tan importante, que es la cédula profesional.
5: Claro, bueno, primero hay que saber que la cédula profesional es muy importante para ejercer nuestra carrera.
8: Así es, bueno, la cédula profesional tiene un objetivo principal, que es el comprobar que tenemos los conocimientos necesarios para ejercer una profesión. Imagínate esto, se fundó desde 1945. Anteriormente, durante décadas, se realizó el trámite de forma presencial. Tenías que ir, formarte, ir al banco, regresar con tu voucher.
5: Los tres sellos, las dos copias.
8: Afortunadamente, esto ha mejorado y el trámite es mucho más rápido ahora.
5: ¿Qué es lo que se necesita para hacer este trámite? Bueno, de entrada es para quienes ya terminaron sus estudios universitarios.
8: Así es, y no solo universitarios, también nivel técnico, técnico superior, licenciatura, maestría y doctorado. Y los requisitos son los siguientes. Van a requerir tener una cuenta de correo activa, tener su firma electrónica. También requiere que tenga una tarjeta bancaria o una tarjeta de crédito para realizar el pago. Y por último, y lo más importante, tu CURP, tu clave única de registro poblacional.
5: Y ya que tenemos todos estos documentos, me imagino que debe ser en digital, ¿no?
8: Sí, vamos a necesitar una computadora o desde el mismo celular podemos realizar el trámite. Los pasos son los siguientes. Ajá. Vamos a entrar al siguiente link, que es gob.mx cédula profesional.
5: gob.mx/cédula profesional. Ok.
8: Una vez que estamos ahí, el sistema nos va a requerir que validemos nuestra personalidad mediante la firma electrónica.
5: Sí, señor.
8: Realicemos el pago ahí mismo en la plataforma y mediante un correo electrónico nos va a llegar un PDF con nuestra cédula profesional digital.
5: ¿Cómo cuánto tiempo tarda?
8: No, el mismo día vas a tener tu cédula profesional.
5: ¿Así de rápido?
8: Una de las novedades es que esta cédula profesional contiene un QR, el cual cualquier personal de recursos humanos o algún reclutador puede validar la autenticidad de tu cédula.
5: Simplemente con el celular.
8: Con el teléfono, sí, así de rápido.
5: Axel, en el mundo digital existen riesgos y peligros. No sé si aquí sea el caso, en el que a lo mejor haya algo de lo que nos tengamos que cuidar para este trámite.
8: Sí, alerta. Es muy importante que verifiquen la autenticidad del sitio web. A mí me pasó, entré al navegador, busqué cédula profesional y me aparecieron más de 10 sitios falsos. Entonces es muy importante que vayan al oficial. El oficial es gob.mx/cédula profesional.
5: ¿Lo podemos repetir, por favor?
8: Claro que sí. gob.mx/cédula profesional.
5: No se equivoquen de sitio porque, bueno, al final estamos dando datos muy sensibles.
8: Sí, incluso podemos hacer hasta pagos y caer en algún fraude.
5: Pues no se confundan, no se equivoquen. Y si usted está en esos trámites, puede volver a buscar este fragmento en el YouTube de La Hora Nacional para que no se nos olvide.
8: Y algo muy importante, si ustedes terminaron su carrera antes del 2018, es necesario que hagan el trámite de forma presencial en las oficinas de la Dirección General de Profesiones, que está ubicada en Avenida Revolución, en el número 1245, en la Colonia Campestre.
5: Bueno, Axel, pero si hay dudas o de pronto nos perdemos en el mundo de la web, ¿te podemos contactar para preguntarte algo?
8: Claro que sí. Recuerden, esta sección la hacen ustedes y pueden escribirme a axeltecnotips@gmail.com o seguirme en mis redes sociales de Instagram en Axel Tecnotips.
5: Axel siempre tiene las respuestas. Continuamos en La Hora Nacional.
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0: Tres personajes, tres universos internos y una atmósfera que transita entre lo real y los sueños. Así es como se construye la obra Ni una palabra. Esta puesta en escena usa el silencio, la tensión y el juego como motores dramáticos.
1: Vamos con la entrevista que le hicieron María Luisa Peralta y Orlando Abad a parte del elenco.
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11: Familia y amigos de la Hora Nacional, estamos aquí con el elenco de Ni una palabra o de cómo convertirme en el mar.
5: Y va a ser un placer saber de qué se trata y cómo hemos llegado hasta este punto en una obra súper interesante en la que hay mucha imaginación. Les vamos a presentar a Diego, a Fabiola y a Aurora, que ya nos había acompañado aquí en la Hora Nacional. ¿Cómo están? Bienvenidos, bienvenidas.
12: Muy bien.
13: Muchas gracias por la invitación.
5: Gracias a ustedes por venir a platicarnos de una obra que, a ver, bien dijo María Luisa, vamos a empezar por la dirección. Y mencionábamos que eres un director muy joven, Diego. ¿Qué tal esta experiencia?
13: Difícil. Es la primera vez que dirijo algo solo. Siempre como que busco hacer algo colectivo con los proyectos que hacemos. No me gusta ver como la dirección como párate ahí y sé un títere más. O sea, me gusta como que también las actrices, actores como que intervengan en el proceso a la hora, porque aprendes muchísimo y se expande mucho la hora del montaje, de más ideas, no solo te cierras a una sola visión, siento que ahí se expande.
11: Platíquenos un poco de qué va.
12: Bueno, Ni una palabra es sobre Ana, que constantemente estamos en sus sueños. Bueno, de hecho la obra transcurre en un sueño de ella y se encuentra con su mejor amiga de la infancia, que es Betty. Y Betty, a lo largo del sueño, intenta hacer que Ana recuerde algo que Ana vivió en su infancia. La obra trata de eso, de cómo Betty se va esforzando para hacer que Ana recuerde esto, que ese recuerdo está haciendo que ella, ya en su adultez, tiene unos 20 años, se vaya manifestando en su cuerpo y todo el tiempo la esté atormentando.
14: Sí, pues Betty es la amiga imaginaria de Ana, de cuando ella la creó cuando tenía unos 10 años por ahí. La acompaña en un viaje a la playa, que es donde sucede este trauma. Y mientras Ana vive esto que la marca de por vida, Betty está ahí como una amiga mayor que la va a proteger de que no le duela demasiado lo que le está sucediendo. Entonces ella la protege, pero se queda en el lugar donde sucedió. Entonces, cuando la vida sigue transcurriendo normal, ya en la adultez la vuelve a buscar en los sueños se le aparece, le hace que vea cosas, que sueñe cosas, que escuche, y pues ella no lo entiende hasta que en la obra le revela qué es lo que sucedió. Ana lo recuerda y pues Betty lo que quiere es que sean libres como el mar.
11: ¿Qué emociones esperan ustedes despertar en el público al momento de que vayan a ver esta obra?
12: Yo creo que mucho el reconocerse, el escuchar a su cuerpo, el darse cuenta de cómo nuestro cuerpo siempre nos está hablando y cómo siempre hay que atender lo que nos dice e indagar sobre lo que nos dice.
5: Oigan, el teatro mexicano es muy importante para ustedes, para la cultura en general, y platicábamos que es también algo para destacar el que es dramaturgia mexicana contemporánea. Esta obra es un estreno de verdad, no se está reinterpretando nada. Eso también debe ser una carga profesional positiva para ustedes.
14: Sí, el texto es de Manja Loría, una dramaturga con la que se encontró Diego leyendo justamente dramaturgia contemporánea.
13: Bueno, es una compañía muy joven, esto es una coproducción tanto de Principio como de Clímax, como de Chuck Bolay, pero el que está ejecutando esta obra, pues somos personas muy jóvenes, que nos interesa estos discursos de gente que está escribiendo y pues qué tienen que decir, ¿no? Hacia esta sociedad, que es, como bien dijiste, discursos contemporáneos.
11: ¿Qué es lo que hace esta puesta distinta a otras puestas en escena?
12: Es una obra muy inmersiva, creo yo, o sea, desde que entras, el sonido, lo visual, todo te lleva al mar, es como el ambiente que buscamos generar.
5: Sí, lo lograron. Fabiola, Aurora, Diego, ¿dónde, cuándo, cómo podemos ir a ver la obra? Inviten por favor a quienes nos están viendo.
14: Vamos a estar en el Teatro La Capilla todos los lunes de abril y mayo a las 8 de la noche. Ahí les esperamos.
11: Muchas gracias, Fabiola, Aurora, Diego, por estar aquí con nosotros. Ni una palabra o de cómo convertirme en el mar en el Teatro La Capilla. Continuamos con La Hora Nacional.
15: En la sociedad mexicana, la guerra era un aspecto central. Los varones que asumían el rol de combatientes eran reconocidos como guerreros, pero las mujeres también eran consideradas guerreras cuando se encontraban en labor de parto, pues el nacimiento era reconocido como un acto de lucha por la vida. Las mujeres que morían en algún momento de la gestación o durante el parto se convertían en Cihuateteo, mujeres divinas o mujeres diosas. Cuando el recién nacido quedaba huérfano, su cuidado pasaba a manos de otras mujeres lactantes, llamadas chichihuame, quienes alimentaban a los bebés, los acompañaban en su crecimiento y les transmitían saberes, afectos y cultura. Con sus cuidados, ellas terminaban de formar a los seres humanos que llegaban al mundo sin estar completamente listos, como quedó registrado en el Códice Florentino.
16: ¿Y tú? ¿No eras así entonces cuando viniste? Antes no podías defenderte. Antes no podías extender los brazos. Sí, te hizo cuajar tu venerable madre, que junto a ti sufrió. Junto a ti se fatigó. Junto a ti estaba cabeceando de sueño. Y su venerable leche te hizo cuajar.
15: Con la conquista, las mujeres indígenas continuaron con estas labores dentro de sus comunidades y en los hogares de las familias españolas y criollas. De esta manera, ellas siguieron transmitiendo sus conocimientos y su cultura generación tras generación. Esta práctica se extendió a lo largo de la colonia y abrió una posibilidad para que mujeres indígenas y afrodescendientes tuvieran un ingreso significativo y lograran la subsistencia de sus propios hijos. Las chichiguas de la época novohispana cuidaron y alimentaron a las infancias de las familias principales. Pero estas mujeres también hicieron mucho por las infancias desfavorecidas, como en la Casa de Niños Expósitos, donde fueron contratadas para alimentar a las niñas y niños huérfanos. En el México independiente, la práctica de las chichiguas se asimiló en la figura de las nodrizas europeas, quienes alimentaban a las hijas e hijos de las élites. A pesar de que las chichiguas ayudaron a disminuir los altos índices de mortalidad infantil, su labor ha sido muy poco reconocida históricamente, e incluso fue cuestionada por los médicos del siglo XIX. Pero no podemos olvidar que fue a través de estas relaciones de cuidado que se tejieron vínculos sociales y culturales. Cuando una mujer indígena o afrodescendiente alimentaba a un bebé criollo, también le enseñaba cuentos y le cantaba canciones, muchas en lenguas originarias. Sus cuidados, apapachos y palabras aún resuenan en la cultura mexicana.

0: La educación no cambia el mundo, cambia a las personas que van a cambiar el mundo. Esta es una frase del pedagogo brasileño Paulo Freire que hoy les traemos para reconocer a las maestras y a los maestros.
1: Así cerramos la primera parte de la Hora Nacional, pero no nos vamos sin mandar saludos. Esta semana van para Daniel Esquivel, Raúl Napa Pérez, Paul Hernández, Mariana Torres en Monterrey y Ana Cecilia en Querétaro.
0: También van abrazos para Luis Fernando Gómez en Guadalajara, Sofía Ramírez en Puebla, Carlos Méndez en Mérida y Andrea López en TJ, o sea, Tijuana.
1: Y cerramos con Jorge Castillo en Oaxaca, Fernanda Ruiz en San Luis Potosí, Diego Morales en Veracruz y Valeria Cruz en Toluca.
0: Escríbanos, estamos en YouTube, Facebook, Instagram, TikTok, X y Spotify.
1: También nos pueden contactar en el número 55 34 83 42 39, 55 34 83 42 39 o mandarnos un correo electrónico. Estamos como lahoranacional@segob.gob.mx. Muy buenas noches y excelente semana.
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4: Buenas noches, Chihuahua. Soy Jimena Jiménez y te doy la más cordial bienvenida a la Hora Nacional Chihuahua. Un domingo más de tu programa favorito. Gracias. Saludamos a todos los 67 municipios que nos están sintonizando desde este momento, en este domingo tan especial, 10 de mayo. Aprovechamos este espacio para saludar a todas las mamás que nos están escuchando, especialmente a Claudia García, que no se pierde ningún programa cada domingo. Hoy en esta conmemoración tan especial estaremos platicando y conociendo la historia de Ana Rocha y Ana Luisa Carrillo. Ellas son madre e hija emprendedoras de aquí del estado de Chihuahua. ¿Cómo inician? ¿Cómo es este proceso en el mundo del emprendimiento? Lo estaremos platicando aquí durante el programa, así como también estaremos platicando sobre salud materna y perinatal con especialistas de la Secretaría de Salud para que no se pierda, esté muy pendiente y por supuesto pueda compartir esta valiosa información. ¿Qué le parece si vamos con nuestra sección favorita, la trivia cultural, con Leonel Rodríguez aquí en la Hora Nacional Chihuahua? Comenzamos. Vamos contigo, Leo.
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5: Muchísimas gracias, Jimena, y aprovechamos para mandarle un abrazo muy muy fuerte a todas las mamás en su día. Feliz día de la madre a mi mamá Guadalupe Grajeda. Un beso muy muy grande y muchas muchas felicitaciones. Y bueno, vámonos rápidamente con la trivia de esta semana. Hoy descubriremos más sobre una de las comunidades más representativas de nuestro estado, el pueblo Rarámuri. Reconocidos por su profundo vínculo con la naturaleza, su sólida organización comunitaria y el respeto a sus tradiciones ancestrales. Su vida cotidiana se basa en la agricultura, el trabajo colectivo y el intercambio solidario. Pero, ¿sabías que existe una bebida fermentada ancestral representativa del norte de México que ocupa un lugar fundamental dentro de su cultura, considerada sagrada por su papel social, ceremonial y religioso? La pregunta de nuestra trivia es, ¿qué nombre recibe esta bebida? Inciso A, tepache. Inciso B, tezguino. Inciso C, pulque. Inciso D, atole. ¿Cuál de estas es la respuesta correcta? ¿Tepache, tezguino, pulque o atole? Lo vamos a descubrir juntos antes de finalizar este espacio. Continuamos con más.
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4: Continuamos en la Hora Nacional Chihuahua. Gracias por estar con nosotros en este domingo tan especial donde estamos conmemorando el Día de la Mamá. Un día especial, un día para apapachar, pero también para reflexionar y sobre todo para inspirar. Por ello, hoy estoy muy contenta por recibir a dos grandes mujeres, madre e hija emprendedoras. Vamos a platicar de esta realidad en el mundo del emprendimiento como chihuahuenses, como mujeres, y por ello le doy la más cordial bienvenida a Ana Luisa Carrillo. Bienvenida, ¿cómo está Ana Luisa?
6: Muy bien, gracias a Dios, ¿y usted?
4: Estoy muy bien, muchísimas gracias. Estamos muy bien acompañadas en esta noche porque también por este otro lado nos acompaña Ana Rocha, quien es su hija. Bienvenida, Ana, ¿cómo estás?
7: Muchas gracias, bien, bien. Muy agradecidas de estar en este momento aquí con ustedes compartiendo.
4: Un momento momento muy especial para todos los chihuahuenses tener la oportunidad de platicar con dos grandes mujeres con una historia en el emprendimiento que puede inspirar, que puede reflexionar, que puede impulsar incluso. Y me encantaría, Ana Luisa, que nos compartiera cómo inicia esta decisión, cómo inicia este proceso, porque hay que decirlo, ustedes están en el mundo de la nuez, algo que representa muchísimo al estado de Chihuahua. Cuéntenos.
7: Bueno, pues se inicia hace muchísimos años atrás, ¿verdad? Cuando mis papás le platicaba, vivían, y entonces ahí empieza él a darme producto, que era la nuez, ya cuando él ya se levantaba. Y yo empecé a hacer, como me gusta mucho la cocina, pues empecé a trabajar y dije, bueno, pues hay que darle un valor agregado, ¿cómo la podemos vender mejor? Y pues la mandamos a limpiar y ya pues ya era un precio más elevado que era al precio que se compraba así en cáscara. Y ahí empecé yo con eso. Y pasó el tiempo y yo le insistía mucho a mi papá, pues industrializar, la verdad, que darle un valor agregado a lo que era el nogal, porque yo soy de Rosales, Chihuahua, ahí tenemos unas nogaleras y pues de ahí es en donde hasta ahorita pues seguimos trabajando esa nuez y esas nogaleras, ¿verdad? Pero en aquellos entonces pues nada más yo trabajaba lo que era la nuez. De ahí sacamos un té de la hoja de nogal, tenemos un licor de la hoja de nogal, un hidromiel de la hoja de nogal y un aceite aromatizado o macerado con hoja de nogal, nuez y especies. Tenemos 20 y tantos productos que trabajamos ya en su totalidad, que viene siendo desde la hoja hasta lo que es la nuez.
4: Ok, algo que es muy delicioso y que representa, como ya lo platicamos, al estado de Chihuahua. Y que bueno, pues usted, Ana Luisa, nace o viene desde la niñez con esta pasión por el emprendimiento, con esta pasión por la nuez y por estar trabajando en campo y demás. ¿Y cómo es ahora sí que tomas esta decisión, Ana, de junto con tu madre agarrarse juntas las manos y decir, ¿sabes qué? Vamos a hacer esto juntas, vamos a trabajar juntas. ¿Cómo es ahora sí que tomas esta decisión, Ana, de junto con tu madre agarrarse juntas las manos y decir, ¿sabes qué? Vamos a hacer esto juntas, vamos a trabajar juntas. ¿Cómo ahora sí que inicias tú dentro de este?

0: trabajo ve la oportunidad de que pues esto es negocio, o sea, al final de cuentas y es algo propio. Entonces, pues bueno, me moví un poco el tapete, tomó la decisión y le digo, bueno, si le vamos a entrarle bien, como un negocio bien, nada con que pues hace una actividad pues de pasatiempo. Empezamos ahora sí que ahí unir esfuerzos y empezamos a involucrarnos ya ahora sí que pues en las diferentes áreas o dependencias que apoyaron al emprendimiento, por comentarios, por sugerencia de varios compañeros emprendedores y productores, ahí empezamos a darle ese giro de ya ahora sí tomarlo como un negocio. El registro de marca, el ya empezar a patentar los productos. Ha sido un camino largo, pero se ha pasado muy rápido. 3 años parecen pues muy, muy largos, pero se han ido rápido, la verdad, en todo este camino.
1: Y nos compartes algo que es bello, que es la motivación, de cómo nace esta decisión y esta motivación para hacer las cosas y para tomar la decisión de emprender juntas y demás. Pero ahora me encantaría que nos pudieras compartir cuál ha sido uno de los mayores retos, porque realmente el mundo del emprendimiento es complicado. Todos tenemos ese sueño de en algún momento en nuestra vida tener nuestro propio negocio, pero casi nadie habla de lo difícil que es esto, Ana, compártenos.
0: Así es. Sí, pues bueno, yo con mi empleo pues acostumbrada a tener mi pago por quincena o por semana, ¿verdad? De que no dejaba ahí de sonar la alerta bancaria que te llegaba a tu depósito, y ahora es buscarlo, ¿verdad? O sea, ahora sí que si no vendes, pues no ganas. En un inicio, pues yo creo que los primeros 3 meses sí fueron así difíciles, como para en modo de ya irte acostumbrando. Ha sido un reto todos los días. Por ejemplo, este año, a diferencia de los otros, hemos visto que está un poquito más baja la venta, o empezó un poquito más baja la venta. Empezamos así diciendo en el día, híjola, bueno, a ver cómo nos va hoy. Por X o Y llega la venta, se vende, recibes un comentario lindo de parte de los clientes por un mensaje, por un correo, pues eso te motiva. O sea, dices, bueno, pues algo estamos haciendo bien, que al final de cuentas, a pesar de un día o 2 días malos, o una semana, un mes, pues vienen después nuevas satisfacciones, ¿no? O sea, sale la venta porque sale, y pues no desertar. O sea, al final es seguir tocando puertas, seguir posicionando el producto, porque obviamente aunque sea pues nuestra materia prima sea un producto muy representativo del estado, pues mucha gente nada más busca pues la nuez para consumo final, y no se dan cuenta que tantas cosas se pueden derivar de ella, y que al final pues es un complemento alimenticio pues muy, muy benéfico para nuestra salud.
1: Muy delicioso y con muchos beneficios.
0: Sí, sí, sí, sí.
1: Vayamos a esta parte, Ana Luisa, que me encantaría que nos pudiera compartir otro de los grandes retos del emprendimiento. Aquí lo hemos platicado mucho en el programa, en lo complicado que es cuando somos mujeres. En este mundo es complicado porque te enfrentas a muchas críticas sociales, sobre todo internas, también familiares, que a lo mejor el papá, el abuelo dice, ese es nuestro rubro, tú no tienes por qué estar ahí. ¿Cómo ha sido ese proceso y cómo han roto esos estereotipos?
2: Pues como le platicaba, ¿verdad? O sea, mi papá siempre, yo le decía, vamos a hacer esto, ¿verdad? Y vamos a darle un valor agregado, por lo que yo traía de inquietud. Él, antes de fallecer, conoce la nuez garampiñada, como le dije, que fueron los inicios, y un licor de la aguja en hogar, cuando yo se lo llevé, y me dijo, ay, mija, ¿cómo inventa cosas? Pero le dije, pruébelo. No, pues nunca lo probó, pero bueno, rubro muy, muy difícil, porque es de hombres, en primer lugar. Lo que lo manejan ahí es lo fuerte, es el hombre. Y el hombre, como decía, pues es de que él estaba al frente, el hombre siempre, ¿verdad? Él era el que proveía, o sea, el que tenía que enfrentarse todo. Entonces, cuando nosotros tomamos esa nogalera, pues no sabíamos ni lo redondo, ¿me entiendes? Porque a mí me daban ya la nuez, pues ya cosechada. Sí, íbamos y veíamos cómo, ¿verdad? Porque es un proceso, pues muy interesante, porque se deja, son 9 meses, en cierta forma, es como un nacimiento, que crezca, que salga ese fruto, pues de fruto se madure y venga el momento en que hay que recogerlo. Entonces viene la vibración, tiene que conseguir maquinaria, que alguien que vaya y le maquile. Dios nos ha ayudado, y a mí en especial, y luego pues tengo 3 hijos que también me han hecho fuerte, ellos 3, ¿verdad? Ana Virginia, Wani, que es como nosotros la llamamos, pues más, ¿verdad? Porque andamos las dos juntas en esto, no deja que los otros 2 hijos nos ayuden, nos apoyen, pero sí es un rubro pesado. Ya estamos ya titulados o ya graduados de este emprendimiento, porque se puede decir, se va a sentir como medio payasa yo, pero somos pioneras en este rubro, en este emprendimiento, porque les estamos demostrando que la nuez o el nogal es muy diverso y que se puede sacar muchísimo este producto de ahí, de esas cosechas.
1: Algo que hemos mencionado muchísimo en el programa es precisamente eso, que entre más mujeres nos demos la mano, al final de cuentas avanzamos todas juntas. Ana Luisa, finalmente me gustaría que nos compartiera aquellas personas que nos escuchan, que tienen un sueño de emprender como familia, que ya están a punto de dar un siguiente paso.

0: caso, ¿cuál sería ese consejo? Y sobre todo también para aquellas mujeres que son mamás, que casi nadie habla de lo complicado que luego suele ser en el mundo de las mujeres cuando eres mamá también, ¿qué mensaje le diría?
1: No desistir nunca, si es una idea que traiga uno pues de hace tiempo, como en cierta forma es la mía, picando piedra, como luego se dice, picando piedra, vamos aquí, vamos allá, todas las mujeres, pues decirles que no desistan, que sigan adelante, si es una idea o es un proyecto que ellos traen en mente, pues hasta darle con todo y como luego se dice, a lo mejor y hasta aún más.
0: Tu mensaje, Ana, para las mujeres chihuahuenses que nos escuchan en este momento.
2: Perseguir los sueños hasta alcanzarlos. Al final el no ya lo tenemos. Ya al final lo que vaya sumando, lo que vayamos logrando, pues creo yo que es algo ya reconfortable o algo que no lo esperábamos. Entonces, pues más que continuemos adelante, siempre con un equilibrio en la familia, en lo personal, también hay que considerarlo. Entonces, el tratar nada más de llevar ese equilibrio y no dejar de perseguir los sueños.
0: Muchísimas gracias, Ana Rocha y Ana Luisa Carrillo, que nos acompañan hoy en la Hora Nacional Chihuahua, Mujeres Orgullosamente Emprendedoras. Continuamos en el programa y nos preparamos para seguir conmemorando este día. Vamos a platicar de salud materna aquí en la Hora Nacional Chihuahua. Regresamos con eso.
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0: Continuamos en esta conmemoración, en este día tan especial, el 10 de mayo. Gracias por escucharnos, por sintonizarnos. Y vamos a continuar con un tema, como ya lo veníamos platicando, sumamente importante, que es la salud materna y perinatal. Por ello, le doy la más cordial bienvenida a la doctora Erika Chávez. Bienvenida, doctora, ¿cómo estás?
9: Hola, ¿qué tal? Mucho gusto, muy bien. ¿Y tú, cómo estás?
0: Estoy muy bien, muchas gracias por acompañarnos. Estamos muy bien acompañadas porque de este otro lado recibimos a la doctora Magdalena Mendivil. Bienvenida, doctora, ¿cómo está?
9: Hola, ¿qué tal? Me da muchísimo gusto saludarlos.
0: Muchísimas gracias. Hoy ponemos sobre la mesa un tema que es sumamente importante, sobre todo como mujeres y en general, que todavía, siempre lo mencionamos en el programa, tenemos tantas herramientas para informarnos, redes sociales y demás, pero todavía existe mucha desinformación respecto a este tema. ¿Cómo podríamos definir la salud materna y perinatal? Cuéntanos, doctora Magdalena.
9: El programa de salud materna y perinatal constituye una estrategia prioritaria de salud pública orientada a proteger la salud de la mujer durante el embarazo, el parto y el puerperio. El puerperio incluye, son los 40 días posteriores al parto o a la cesárea de la mujer, así como del recién nacido. Su objetivo principal es reducir la morbilidad y la mortalidad materna y perinatal mediante la acción, la atención integral, oportuna y de calidad en todos los niveles de atención. La salud materna y perinatal tiene varios componentes, entre ellos está la comunidad, que dentro de la comunidad está involucrada toda la gente que puede conocer un poco a lo mejor de los temas de salud y que pueden orientar a la mujer para poder acercarla en caso de que la mujer tuviera un signo de alarma. Tales serían los comités de salud, los líderes locales, auxiliares de salud, las personas que ejercen la partería tradicional y la población en general. Hablando de partería, principalmente en la zona rural, en la zona serrana, donde las mujeres están un poco alejadas de la atención médica. Las redes de apoyo sociales, que son las instituciones públicas y privadas de la sociedad civil, las autoridades comunitarias, los familiares de la mujer embarazada, cualquier persona que pueda contribuir al cuidado de la salud materna y perinatal. También es importante que las mujeres usuarias tomen también la autoridad y ejerzan todo el poder que deben de tener en llevar un control materno adecuado. Estas mujeres en edad fértil, embarazadas, puérperas y personas recién nacidas deben de estar cerca del servicio médico, cerca de recibir una atención en cualquier momento de este proceso. Los familiares, que son, pueden ser madrinas y padrinos comunitarios, que es la gente que puede estar alrededor de la embarazada identificando cualquier situación necesaria para poder acercar a la mujer mujer a recibir una atención en caso de una emergencia. Ellos pueden ser los esposos, la mamá, el papá, los hermanos, las hermanas y los amigos de la misma mujer. En el equipo de salud están también algunos personajes como los enlaces interculturales, el personal médico y de enfermería y otros profesionales de la salud, y las personas que ejercen en este caso la partería profesional, que es gente ya preparada y capacitada para atender un parto que no es médico ni enfermera.
0: ¿Cuál es la situación actual respecto a este tema aquí en el estado de Chihuahua, doctora?
9: Aquí en el estado de Chihuahua contamos con alrededor de 300 centros de salud a donde las mujeres del estado pueden acercarse a recibir una atención. La invitación para tener un embarazo, un parto y un puerperio sano es que la mujer se acerque antes incluso de estar embarazada, que la mujer se acerque a detectar si presenta cualquier padecimiento y pueda ser tratada para que en el momento que la mujer se embarace esté sana y puede llevar un embarazo a término exitoso.
0: Ahora vayamos a esta otra parte, doctora Chávez, donde es importante mencionar que seguramente existen todavía muchos mitos respecto a este tema. ¿Cuáles son unos de ellos, si nos puede compartir?
2: Precisamente nosotros como sector salud tenemos que estar bien enfocados en la atención materna desde el principio, captar a toda la población, desde los pueblos más lejanos, para precisamente que esas costumbres y culturas se puedan relacionar con realmente lo que es la salud, ¿verdad? O sea, tener un enfoque multidisciplinario, por así decirlo. La idea de esto es que nosotros nos podamos acercar, que confíen en nosotros y que también ellos con sus creencias no se las limitemos, no se las quitemos, sino enseñarles qué es lo correcto, qué es lo que sí se debe hacer, qué no se debe hacer y qué le va a servir a su bebé y a su embarazo, ¿verdad? Como tal, porque el bienestar durante el embarazo va a ser el desencadenante de que se tenga un parto, una cesárea, con buenos términos.
0: Ahora, que hablamos sobre, pues sí, que sea algo exitoso, vayamos a esta otra parte de cuáles son los principales factores de riesgo durante el embarazo y que seguramente cuando sucede esto, cuando suceden precisamente, que me gustaría que nos compartieran, ¿cuál es ese sentido de alarma cuando realmente las mujeres deben decir, debo de prestar atención en este punto?
2: Es súper importante, por eso el control prenatal, o sea, por eso nosotros nos acercamos a toda la población y les decimos, hay que acudir desde incluso antes de que te embaraces, ¿verdad? Para prevenir futuros riesgos en el embarazo. ¿Cuáles podrían ser estos? Lo importante es, por ejemplo, si la paciente presenta sangrado transvaginal, es decir, que tenga sangrado que no sea una menstruación, ¿verdad? Obviamente, alguna pérdida de líquido también por la vagina, que por ejemplo el abdomen se pusiera muy duro, que no hubiera una movilidad del bebé, que se sintiera la pancita como rígida. Si la paciente presentara visión borrosa, visión con lucecitas, zumbido en los oídos, dolor de cabeza muy intenso. Y también, por ejemplo, en el control prenatal lo que nosotros hacemos es detectar esos factores de riesgo para que esto no se vaya a tornar en una complicación en el futuro. ¿Qué otros factores pueden ser? Una infección de vías urinarias, por eso hacemos detecciones desde ese punto. Otras infecciones de transmisión sexual, que muchas de ellas se pueden pasar al bebé durante el embarazo o ya sea durante el parto. Entonces, en la consulta y en el control prenatal es donde se hacen todas estas detecciones. Y así, si los detectamos a tiempo y de manera oportuna, podemos actuar para evitar esa complicación o un desenlace que fuera pues desfavorable tanto para la madre como para el bebé.
0: Claro que es de suma importancia. Doctora Magdalena, me gustaría que nos pudiera compartir qué campañas o de qué forma la Secretaría de Salud está ahora sí que fomentando la importancia de este tema aquí en el estado de Chihuahua.
9: Bueno, la salud materna es prioridad para el estado. Hemos tenido resultados muy favorables en este año, el año pasado. La razón de mortalidad materna ha reducido muchísimo. De hablar de 20 muertes maternas en el año 2025, a la fecha llevamos desafortunadamente 2, pero pues ya podemos valorar que ha disminuido de manera considerable. La sugerencia que hace gobierno del estado a las mujeres es que se acerquen a recibir una atención, una valoración oportuna de cada uno de sus embarazos, que no se queden en sus casas. Conocemos los usos y costumbres de la población que está a lo mejor en las zonas retiradas, de incluso que ni siquiera acercarse a recibir la atención por partería. A veces el mismo esposo es el que recibe al bebé en el momento del parto. Entonces, la sugerencia es que se acerquen a valoraciones, que acudan cada que va una brigada de salud a las localidades para que las puedan revisar y detectar si hay algún dato de alarma. Y en caso necesario, que la mujer se acerque más a alguna localidad donde pueda atenderse produce esa alarma. Entonces, creo que la promoción es permanente para que las mujeres se acerquen, para que se realicen su chequeo mes con mes durante el embarazo y ya en el último trimestre, cada semana, cada 15 días, para poder detectar cualquier dato de alarma que pueda complicar a la mujer. Esas son las acciones que realiza el gobierno del estado, la atención permanente a la mujer embarazada y a recién nacida.
0: Finalmente, me gustaría que nos pudieran compartir, iniciando con la doctora Chávez, ¿qué mensaje le dejarían las mujeres chihuahuenses que todavía, incluso en este tema y en general, hay mujeres que no acuden a sus citas con ginecólogo, que no tienen esta atención? Y me gustaría que pudieran darle un mensaje desde la vida profesional, pero también desde la vida como mujeres, ¿no? ¿Cuál sería este mensaje, doctora Chávez?
10: Ok, bueno, mi mensaje es principalmente que no tengan miedo, porque muchas veces nos da ese como tabú, ese miedo de que voy a ir con el médico, que me va a decir, y si esto, y si el otro. Siempre pensamos en los supuestos en vez de aterrizarnos en la realidad. Entonces yo les daría ese mensaje: es mejor prevenir, es mejor saber qué puede pasar en caso de a no saber. Y así no solamente estamos pensando por nosotros, sino también por el futuro bebé que viene en camino.
9: Partimos del inicio para que la mujer pueda embarazarse en el momento que realmente lo planee. Es importante que se acerquen para recibir una orientación consejería sobre planificación familiar y lo decida y se embarace en el mejor momento. Que la mujer cuide su alimentación, que la mujer tenga estilos de vida saludable para que el día que tenga un embarazo sea un embarazo exitoso, que se acerque a los médicos. Los médicos realmente están para atenderlas y poder detectar en el momento oportuno cualquier situación que pueda complicar el embarazo de la mujer. Estamos de verdad con muchísimas ganas de que se acerquen a recibir la atención de manera oportuna. Con toda la confianza, en cualquier centro de salud, cualquier unidad móvil, estamos para servirles.
0: En los 67 municipios del estado de Chihuahua.
9: 67 municipios, exactamente.
0: Muchísimas gracias, doctora Erika Chávez, y también a la doctora Magdalena Mendivil, por acompañarnos hoy en la Hora Nacional Chihuahua. ¿Algo más que deseen agregar?
9: Te agradecemos muchísimo y aquí nos volvemos a ver pronto.
10: Sí, gracias por el espacio. Saludos a todos.
0: Muchísimas gracias. Continuamos en la Hora Nacional Chihuahua y vamos con la respuesta de la trivia de este domingo con Leonel Rodríguez. Continuamos.
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11: Y bueno, llegó el momento de conocer la respuesta correcta de nuestra trivia de esta semana. Les comentábamos al inicio del programa que existe una bebida fermentada ancestral que es representativa del norte de México, que ocupa un lugar fundamental dentro de la cultura de los Rarámuri, considerada sagrada por su papel social, ceremonial y religioso. Y las opciones que tenemos para saber qué nombre recibe esta bebida es el inciso A, tepache; el inciso B, tezguino; el inciso C, pulque; y el inciso D, atole. ¿Ya están listos para descubrir la respuesta correcta? La respuesta correcta es el tezguino. Es una bebida fermentada ancestral del norte de México, fundamental para la cultura Rarámuri, considerada sagrada por su papel social, ceremonial y religioso. Es elaborada con maíz germinado, se consume en tezguinadas, esto para celebrar, trabajar en comunidad y honrar a la divinidad. A menudo descrito como un pan bebible nutritivo. Proviene del náhuatl tezcuini, que significa latido del corazón. Además de una bebida fermentada, el tezguino es una tradición que se cocina a fuego lento, entre manos solidarias y rituales ancestrales. Esta especie de cerveza de maíz es un símbolo de identidad para el pueblo Rarámuri, quienes la elaboran en un proceso comunitario que puede durar varios días. Los Rarámuri la elaboran en grandes cantidades con objetivo de beberla en las situaciones más importantes de su vida social. La preparación del tezguino comienza con la participación de toda la familia y puede tardar hasta una semana. Cada integrante cumple un rol específico en un trabajo colaborativo que es tan importante como la bebida misma. Los hombres y jóvenes cortan y cargan la leña, preferentemente de encino, mientras que las mujeres hidratan, germinan y muelen el maíz. Durante la cocción, las mujeres también agitan el brebaje y los hombres les acercan la leña para mantener el fuego vivo. Todo el proceso se realiza con una intención comunitaria. El tesguino no se hace para beber en soledad, sino para compartirlo en ceremonias, fiestas o trabajos colectivos conocidos como tesguinadas. Una vez que el maíz está molido y cocido, la mezcla se coloca en una olla especial que está consagrada únicamente para preparar tesguino. Esta olla, por tradición, no se lava nunca. Aunque pueda parecer extraño, esto permite que conserve las levaduras y bacterias necesarias para que el brebaje fermente correctamente. El resultado es una bebida ligeramente espesa y con un bajo contenido alcohólico, ideal para ser consumida en grandes cantidades durante horas o incluso días, mientras se desarrolla la festividad o el trabajo comunal. Para los rarámuri, conocidos como los pies ligeros de la Sierra Tarahumara, el tesguino no es solo una bebida festiva, sino un vínculo profundo con su comunidad y su espiritualidad compartida. Se les considera un regalo de Onoruame, el que es padre, y su consumo es parte esencial de ceremonias religiosas, rituales de cosecha, funerales, juegos y acuerdos comunitarios. Por eso, el proceso de elaboración es también un acto sagrado donde se renuevan los lazos familiares, se transmite el conocimiento ancestral y se honra al maíz como fuente de vida. A pesar de los desafíos contemporáneos, la comunidad rarámuri continúa preservando sus costumbres, su cosmovisión y su fuerte sentido de pertenencia cultural. Muchísimas gracias, así es como llegamos al final de la trivia de la semana. Regresamos contigo, Jimena Jiménez.
0: A la recta final del programa, no sin antes agradecer a todas las voces que lo hacen posible. Gracias a Leo por esta información tan completa, donde cada domingo tenemos la oportunidad de conocer un cachito más del estado de Chihuahua. En esta ocasión, conocer sobre cómo es el proceso de esta bebida fermentada que representa a la comunidad rarámuri. Una oportunidad para reflexionar, para honrar nuestras costumbres, nuestras tradiciones, pero también que es un recordatorio de la unión familiar. Gracias también a nuestras chihuahuenses destacadas de este domingo, que tuvimos la oportunidad de aprender juntos que cuando las cosas se hacen con amor y en familia, todo resulta mejor. Recuerde también esa información que usted puede compartir sobre salud materna. Agradecemos a los especialistas de la Secretaría de Salud por compartir con nosotros, donde este domingo aprendimos que lo más importante siempre es la prevención. Soy Jimena Jiménez, esto fue La Hora Nacional Chihuahua. Si se perdió el programa, lo puede escuchar disponible en Spotify. Nos escuchamos en la próxima.
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Bienvenidas y bienvenidos. Está usted en MBS Noticias. Life Power, The Red Cross, de Trina Bellamide. Bellamide, qué bonita rola. Pues está como motivadora, empoderadora. Qué chida rola. Life Power. Es porque hoy es el Día Mundial de la Cruz Roja y de la Media Luna Roja, esta gran institución que ha hecho tanto y tanto por nosotros. Y puede usted done, no solamente en campañas, done siempre que pueda a la gran Cruz Roja Mexicana y a la Cruz Roja en general, que, insisto, pues es una de las organizaciones más nobles que existen en el mundo y que ha hecho tanto en guerras, en situaciones de riesgo, en sismos, en inundaciones, etcétera. Gracias a la Cruz Roja. Hoy es Día de la Cruz Roja y de la Media Luna Roja, Día Mundial del Cáncer de Ovario, Día Internacional de la Talasemia y Día Mundial del Burro. ¡Felicidades a mucha gente que tal vez hoy celebre este día! Y pues qué bonito, ¿no? Los días de los burritos. Algunos hasta cobran en el Congreso. 8 de mayo, 128 días, 128º día del año. Nos quedan a usted y a mí 237 y se acaba el 2026. Felicidades a Víctor, Pedro, Bonifacio, Benedicto, Iduberga, Ivón, Acacio y Arsenio. Pásenla maravillosamente bien. 6:08. 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

0: muy buen día, los saludo como siempre desde el Servicio Meteorológico Nacional de la Conagua para comentarles que el día de mañana prevalecerá el ambiente caluroso a extremadamente caluroso sobre gran parte de la República Mexicana, por lo que continuará la onda de calor en 24 estados de nuestro país. En contraste, el frente número 49 se extenderá como estacionario sobre el noreste de México y en interacción con un canal de baja presión en el oriente y centro del territorio nacional, propiciarán chubascos y lluvias puntuales fuertes en estas regiones, y también estamos pronosticando lluvias puntuales muy fuertes en zonas de Coahuila, Nuevo León, Tamaulipas, Puebla y Veracruz. A su vez, canales de baja presión sobre el interior del país generarán lluvias y chubascos en el sur y sureste del territorio mexicano, pronosticándose lluvias puntuales muy fuertes en Oaxaca y Chiapas. También una circulación ciclónica en niveles medios de la atmósfera se desplazará sobre el noroeste y norte de la República Mexicana, generando fuertes rachas de viento en esta región y algunos chubascos en el estado de Chihuahua. Finalmente, les comento que para el Valle de México estamos pronosticando esta mañana cielo parcialmente nublado con presencia de bruma y ambiente de fresco a templado en la región. Por la tarde el ambiente será cálido con una temperatura máxima que oscilará entre los 29 a 31 grados Celsius para la Ciudad de México y de 24 a 26 grados Celsius para la capital del Estado de México. Asimismo, el cielo será de medio nublado a nublado con probabilidad para algunas lluvias con intervalos de chubascos que podrían acompañarse con descargas eléctricas, y no se descarta la caída de granizo tanto en la Ciudad de México como en el Estado de México. El viento será del oeste y suroeste con rachas que podrían alcanzar los 50 kilómetros por hora. De mi parte, este fue el pronóstico del tiempo y no me despido sin antes invitarlos a que nos sigan en nuestras redes sociales para el seguimiento de tormentas. Les informó Anaí Aguirre. Que tengan un excelente fin de semana.
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2: A las 7:30 de la mañana, la presidenta Claudia Sheinbaum encabezará su conferencia de prensa matutina. Más tarde, a las 18:15 horas, presidirá el Plan de Justicia del Pueblo CERI-COMCAC y la inauguración del acueducto CERI en Hermosillo, Sonora. Hoy, Laura Fernández jurará como presidenta de Costa Rica para el periodo 2026-2030. En Roma, la primera ministra italiana Giorgia Meloni se reunirá con el secretario de Estado de Estados Unidos, Marco Rubio. Hoy, el Papa León XIV cumplirá un año de su pontificado y lo celebrará visitando el Santuario de la Virgen de Pompeya y la ciudad de Nápoles. Y el presidente de Taiwán, William Lai, recibirá con honores militares a su homólogo paraguayo, Santiago Peña, en el marco de su visita de Estado a la isla.
3: Seis con once minutos. Gracias por estar con nosotros. Es MBS Noticias. Hoy tenemos un gran programa por delante. Hay muchos temas. Continúa la presión de los Estados Unidos hacia México. Se habla de la supervisión y probable cierre de varios consulados mexicanos en los Estados Unidos. La red más grande que hay de consulados en el mundo es la mexicana en Estados Unidos, con 53 consulados. Sin embargo, hay sospechas, no sé si infundadas o fundadas, de que algunos de estos consulados se utilizaron en las últimas elecciones estadounidenses para votar en contra de legisladores, representantes, congresistas, alcaldes, etcétera, etcétera, de la democracia estadounidense, del sistema estadounidense, que no iban, pues, de acuerdo a principios o amigables con la 4T. Ay, si esto va avanzando, va a ser un escándalo totote. Entonces, bueno, pues Marco Rubio dijo, vamos a analizarlo, vamos a ver qué fue lo que hicieron, cuáles sí, cuáles no, si es que tenemos algunos, y tal vez se cierren varios, o tal vez no. Y es parte de la presión que está teniendo Washington hacia México en uno de los momentos más complicados que se está viviendo en la relación bilateral histórica. Por cierto, en el marco de las negociaciones del T-MEC, entonces, está bueno, a ver cómo nos va. Oiga, y la otra cosa, pues hay temas que tienen que ver con el México roto, la carta del Chapo de que él es inocente, bueno, que no hizo nada, que lo traigan, por favor. Interesante la carta del Chapo. Hablaremos de ella. Hablaremos de las denuncias que ha habido en torno a los desaparecidos, de mucho más aquí en MBC Noticias. 6:13, bienvenidas y bienvenidos. Vámonos con todo.
1: Estados. Sinaloa.
4: 5 personas perdieron la vida tras un incendio registrado la tarde del jueves en la Plaza Comercial Fiesta Las Palmas, ubicada en Los Mochis. La Fiscalía Estatal informó que al menos 30 personas resultaron intoxicadas, por lo que fueron trasladadas a varios hospitales de la localidad. El siniestro presuntamente inició en un local de comida que se propagó rápidamente. Por instrucción presidencial, Protección Civil Nacional desplegó una misión en AOME.
1: Jalisco.
4: Sujetos armados atacaron a 3 agentes de la Fiscalía del Estado, adscritos a la Coordinación de Protocolo ALBA, cuando circulaban sobre la calle Julián Gil Preciado y la carretera a Guadalajara-Nogales, en el poblado de La Venta del Astillero, en Zapopan, tras realizar trabajos de campo relacionados a una desaparición. De acuerdo con los reportes, un vehículo les cerró el paso y comenzó a dispararles. Los agentes fueron trasladados en un helicóptero a un hospital privado, mientras se desplegó un operativo para localizar a los responsables.
1: Morelos.
4: 2 ciudadanos ecuatorianos permanecen desaparecidos desde hace 10 días, luego de perder contacto con sus familiares mientras recorrían la zona sur del estado como parte de un viaje turístico por el país. Se trata de Darío Javier González Olmedo, de 44 años, y Onyx Cortés García. Fue el pasado 29 de abril cuando enviaron el último mensaje, donde informaron que continuaban su trayecto y se encontraban en Jojutla. Sus familiares solicitaron el apoyo de las autoridades mexicanas y de la Embajada de Ecuador en México para activar su búsqueda.
1: Colima.
4: El exgobernador José Ignacio Peralta y el entonces secretario de Planeación y Finanzas Carlos Noriega fueron vinculados a proceso por el delito de peculado y uso de atribuciones y facultades. Según las indagatorias, ambos funcionarios organizaron un esquema de desvío de recursos públicos para beneficiar a una empresa mediante la simulación de servicios que jamás fueron realizados. Cabe señalar que su proceso lo llevarán en libertad, en tanto se otorgaron 5 meses para la investigación complementaria.
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5: Distintas circunstancias y distintas peticiones que hemos tenido, adelantaremos el cierre del ciclo para el siguiente 5 de junio.
6: Se pidió a todos regresar a territorio, explicar lo que está pasando en el país, el alcance de la lucha por mantener nuestra soberanía, nuestra independencia.
7: Las 3 bancadas, Morena, Verde y Partido del Trabajo, cerramos filas con la presidenta de México. Nos sentimos orgullosos del trabajo que viene realizando en estos 19 meses que está al frente del gobierno.
8: Nos toca seguir fortaleciendo la actuación de las distintas instituciones y también nos toca corregir lo que sea necesario de corregir.
9: Hay madres, hay padres, hay hijos, hay abuelas que necesitan justicia y necesitan ser escuchadas. Y es el único espacio donde directamente ellos pueden obtener un paso adelante en su carpeta de investigación.
10: Acá la situación de México sigue trágica, sumamente trágica, en materia de garantías de seguridad dramática, que México sigue siendo el país con mayor número de periodistas asesinados de todo el hemisferio occidental.
11: Que son 2 justicias diferentes con respecto al laboratorio y con lo de la Chamoya.
12: Y que debemos de dejar de personalizar las cosas y debemos de dejar de hacer aseveraciones sobre, en este caso, sobre una persona, dejar que el proceso lleve su curso.
13: Entre las otras personas que también estamos denunciando está el exgobernador Quirino Ordaz, que ahora también es funcionario de Morena, después de entregarles el estado y de permitirles operar impunemente con la chapiza en la elección de 2021.
14: Me parece que hablar en este momento en lo general o en lo genérico sobre la intromisión del crimen organizado, pues es un tema que está ahorita posicionado.
15: ¿A quién se refiere con las pruebas?
14: Pongo usted palabras en mi boca que no he dicho. Yo no estoy defendiendo absolutamente nada.
16: El gobernador Rocha está acusado de delitos muy graves, pero...
14: No, discúlpame. El gobernador Rocha vino una orden de Estados Unidos para su detención urgente.
17: Cuando dicen no hay oposición en Sinaloa, nada más lo especifico, en Sinaloa, para quienes sí vivimos ahí, nos cuesta la vida. Ahí está el asesinato de Héctor Melecho Cuena y he solicitado desde el 2023 seguridad a las instancias federales y se me han negado.
18: Hay que ser fanática para ir a México a reivindicar a un conquistador medieval en pleno siglo XXI. Si le importan los vínculos con México y esa hermandad, lo que deberían hacer es rendir homenaje al exilio republicano.
14: Ya lo habían anunciado. Venía
19: venían a reivindicar a Hernán Cortés, a hablar mal de los programas de bienestar, a decir que es un país donde no hay libertades ni democracia. Bueno, tan hay democracia que pudo venir a decir lo que ella quiso decir.
20: Después de estos ataques, ¿sigue en pie el alto al fuego con Irán?
21: Sí, así es. Si no hay un alto al fuego, no van a tener que saberlo. Solo van a tener que mirar un gran resplandor saliendo de Irán. Y más les vale firmar el acuerdo pronto.
22: Glow coming out of Iran. And they better sign their agreement fast.

0: 6:19. Bienvenidas y bienvenidos. Estamos en MBS Noticias. Me da muchísimo, muchísimo gusto poderlo saludar. Me escucha usted a través de un podcast. Qué gusto saludarlo. Estamos en todo momento, en todo tiempo, en todo lugar, en cualquier plataforma. Gracias. Está usted en vivo en este momento, en la radio, en la tele. Estamos con esta transmisión mágica, final de cuentas, de verdad es una maravilla poder estar compartiendo en tiempo real. 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Baje la app y ahí va usted a conocer muchísimo más. 6:19, vámonos. Estados Unidos revisa red de consulados mexicanos en medio de tensiones bilaterales. Pepe Díaz Briseño, ¿qué dice Marco Rubio? Buen día, Pepe.
1: Buenos días. Un nuevo punto de tensión en la relación de Estados Unidos con México surgió ayer con la confirmación de que la administración Trump ha decidido colocar bajo inspección a los 53 consulados que México tiene desplegados en territorio estadounidense. Aunque no detalló la naturaleza de la revisión, la acción de la administración Trump constituye una acción inédita en las relaciones diplomáticas entre ambos países. Presentes en buena parte de las entidades estadounidenses, los consulados son clave para atender a casi 11 millones de personas nacidas en México que viven en Estados Unidos. ¿Qué hay detrás de esta decisión del Departamento de Estado para colocar a los consulados mexicanos bajo la lupa? Todos los detalles los tendremos más adelante desde Washington.
0: Luego de que el mandatario estadounidense Donald Trump advirtió que si México no combate el narcotráfico, Estados Unidos actuaría por su propia cuenta, la presidenta Claudia Sheinbaum remarcó que su gobierno ha trabajado para disminuir la cifra de homicidios dolosos diarios y aumentar el aseguramiento de droga y de criminales, entre otras acciones. Así lo dijo.
2: Están reconociendo en la introducción que tienen un problema grave de consumo de drogas. Y aquí en este documento presentan una estrategia de cómo atender la prevención. Si ustedes recuerdan, en una de las primeras llamadas que tuvimos con el presidente Trump, me preguntó él, incluso lo hizo público después, ¿por qué México no tiene un problema de drogadicción tan grave como el de Estados Unidos? Y le contesté, desde mi punto de vista son dos cosas. Una, los valores familiares que hay en México, la protección familiar. Le dije, México es un país de valores muy profundos y de apoyo familiar. Y la segunda, tenemos una campaña. Pruebas, la que hemos tenido hasta ahora. ¿Qué hemos dicho? Envíen pruebas, porque el tratado de extradición o de confianza mutua, de colaboración, pues tiene que ver con que se envíen pruebas. Lo he dicho yo muy claramente, nosotros no protegemos a nadie, pero para detener a alguien, pues tiene que cumplirse con la ley mexicana. Pruebas, que se envíen pruebas. Y hasta ahora, pues no han enviado pruebas, incluso lo que publicaron, pues la única prueba que tiene la mostramos aquí, que es una hoja de papel que dice Juanito 30,000 pesos. Entonces, tienen pruebas. Ahora, también queremos que ellos cooperen. México ha enviado más de 90 personas perseguidas por Estados Unidos que estaban en las cárceles mexicanas. Nosotros hemos pedido que ellos envíen a cerca de 4 personas vinculadas con el tema del huachicol. No han enviado a nadie. Les hemos pedido que envíen a 2 personas vinculadas con el caso Ayotzinapa. No han enviado a nadie.
0: A ver a cómo nos toca. Híjole. Espérenme tantito, es que todavía vino otra declaración ayer que ha sacado un tatón de onda, ¿no? Le pregunta un reportero ayer a la presidenta de la República en torno a las acusaciones de Rocha Moy. Comienza el reportero diciendo Rocha Moy está acusado de delitos graves. La presidenta lo interrumpe y dice no. Rocha Moy está solicitado por una oficina de los Estados Unidos. Claramente ya la bandera está marcada, la estrategia parece que ya es pública, evidente. Habrá protección. Quieren protegerlos de alguna u otra forma. Y es muy interesante lo que está sucediendo, porque cuando le preguntan ayer a la presidenta sobre Rocha Moya, responde así, escuche.
3: El gobernador Rocha está acusado de delitos muy graves, pero...
2: No, discúlpame. El gobernador Rocha vino una orden de Estados Unidos para su detención urgente. Todo lo que trae esa orden ¿Qué hemos dicho nosotros? Pruebas.
3: Claro.
2: La fiscalía abre su propia investigación, porque es obligación de la fiscalía.
3: Sí.
2: Pero hay que poner todo en su justo término.
3: Las acusaciones no las hace México, las hace Estados Unidos, pero
2: sí,
3: son graves.
2: Pero tienen que tener pruebas.
3: Eso ya se deberá de ver en el juicio, presidente.
2: No, no es en el juicio.
3: Con todo respeto, es un juicio de extradición.
2: Por eso, a ver, aquí lo explicó Luisa María. Porque cuando se usan palabras, hay que tener el sustento de las palabras.
3: Claro.
2: Si hay pruebas, adelante. Pero tiene que haber pruebas.
0: Con todo respeto, el reportero tiene razón. El juicio es en Estados Unidos y el juicio por delitos muy graves se lleva en Estados Unidos, en donde ahí se presentan todas las pruebas. Y Luisa María explicó algo que prácticamente todos los abogados penalistas, los de adeveras, no los que luego son paleros del sistema, los que sí trabajan en esto, algunos si quiere hasta que defiendan criminales, lo cual es válido para los abogados, a eso se dedican. Todos han señalado, con el respeto debido a la consejera jurídica, está mal. Está mezclando peras con manzanas, estamos mezclando vías procesales que no son por tratados internacionales. Entonces, bueno, está bien, la narrativa es defender a Rocha Moya capa y espada. Eso va a tener consecuencias electorales y va a tener consecuencias de popularidad y va a tener consecuencias en la relación entre México y Estados Unidos. Y le digo que va a tener consecuencias en la relación entre México y Estados Unidos por la nota con la que abríamos con Pepe Díaz Briseño hace un momento. Van a revisar ya 53 consulados de Washington, van a ver si tuvieron o no injerencias en temas electorales en los Estados Unidos, porque también hay aquí un asunto político, hay algunas acusaciones, algunas publicaciones en torno a que algunos consulados y algunas redes de consulados pudieron haberse utilizado políticamente para convocar a mexicanos que ya tienen posibilidades de votar en Estados Unidos, simpatizantes de la 4T, a que no votaran por tal o cual legislador. Pruebas. También, ojalá que se lleguen a presentar por allá. El tema es que si se presentan, pues ya me imagino cómo se va a poner la relación bilateral. Muy delicada la situación en estos momentos. La presidenta ayer también fue cuestionada sobre Adán Augusto López y le dijeron, oiga, él encabeza una red de huachicol, de la barredora, ya lo manejan algunas investigaciones como miembro de cártel activo incluso. Y más o menos en la misma tesitura de Rocha Moya, respondió así la presidenta de la República.
3: Tuve oportunidad de acceder a la orden de aprehensión que se giró en contra del contralmirante Farías. En ese documento se cita al senador Adán Augusto López como probable participante en el huachicol fiscal. Le he preguntado a usted y me dice que...
2: Pero la fiscalía, cada quien lo su parte.
3: Claro, pero que la fiscalía no le ha informado, por lo menos, no le ha informado a usted de...
2: Tiene que informar la fiscalía. Si el Ministerio Público tiene una función, nosotros tenemos otra. Ellos tienen la función de investigar. No tengo conocimiento si aparece el senador. No lo tengo. Porque muchas de las investigaciones la fiscalía no las comparte con nosotros.
0: Ayer, de manera pues un tanto clandestina, decirlo de alguna forma, se pusieron una lona gigante en el Zócalo capitalino, en donde aparece la foto de la presidenta de la República y de Rubén Rocha Moya. Y bueno, pues se habla ahí de esta protección, ¿no? Es una lona que también pues, tiene que ver con un tema político de una agrupación que ha estado haciendo este tipo de trabajos, que se llama Mexicanos al Grito de Paz. Bueno, la lona fue retirada relativamente rápido, pero sí vaya que causó movimiento en redes y que se estuvo pues difundiendo con fuerza. Entonces, parte de lo que ocurrió, escuche.
4: ¡Oficial! ¡Oficiales!
5: No me puedes tocar.
4: ¡Oficiales!
5: ¡No me puedes tocar!
4: ¡Oficiales!
5: ¡No me puedes
4: tocar!
6: Ahora sí,
4: retirada,
6: pero ¿cómo te podrías tocar? ¡Quítala!
4: ¿Por qué no hacer nada?
0: ¿Vas a pegar? Pues no me ofendas, güey. No me ofendas.
4: No
0: ofende. ¿Vas a pegar? Como veas.
4: Mejor levántese.
0: Segundo pendejo, no te gusta que te digan mierda. Es sí se va a poner la cosa más y más polarizada cada vez. La organización Defensores denunció a 55 políticos por la narcoelección en Sinaloa. Es esta organización que, pues preside Miguel Alfonso Mesa, fundador. Algunos periodistas también respaldan a la misma. Y lleva ya mucho tiempo denunciando el tema de los narcopolíticos. René Cruz, muy buenos días.
5: Luis, buenos días. La organización Defensores presentó una denuncia ante la Fiscalía General de la República en contra de 55 narcopolíticos de Morena y otros partidos políticos. Miguel Alfonso Mesa, fundador de la organización, detalló que entre los personajes denunciados se encuentran Rubén Rocha Moya y sus colaboradores, así como otros exgobernadores. El activista lamentó que a pesar de las denuncias que se han hecho, las autoridades insistan en proteger a este tipo de personajes. Más adelante y los detalles de la información.
0: Y ayer, en Palacio Nacional, se reunieron legisladores del Verde, del PT y de Morena con la presidenta de la República. Se habló de la protección de la soberanía y de cosas por el estilo. Uno de los temas que están ahí candentes, importantes, de urgencia inmediata, es la postergación de la elección judicial, más allá de los discursos de soberanía y de la narrativa de protección a Rocha Moya y otros narcopolíticos. Pues el tema también que preocupa es que el siguiente año tenemos elección y que si no se pospone, se posterga, aunque sea por unos meses, la elección judicial, va a ser un desastre, una pesadilla aquello. 1,000 millones de boletas tendrían que imprimirse. Además de que va a ser imposible contabilizar todo eso. La elección judicial tiene que ir en otro lado, la electoral en otro. Hay elecciones en 17 estados de la República. Entonces, se hablaba que eso podía ser uno de los temas centrales que podía pedir la presidenta que se moviera, ¿no? Porque aquí hasta gente de la 4T ha hablado clarito en contra de que se haga la elección al mismo tiempo que se hace la elección intermedia, por la pesadilla logística administrativa de confiabilidad que va a tener aquello. Pero creo que ese no fue, pero ni tantito, el tema central. Jacir Magallanes.
7: ¿Qué tal, Luis? Buen día. Diputados y senadores de la Cuarta Transformación cerraron filas con la presidenta Claudia Sheinbaum, esto de cara a la coyuntura que enfrenta el país en su relación con Estados Unidos y también rumbo al 2027. Al término de un encuentro que se llevó a cabo en Palacio Nacional, legisladores de Morena, del PT y del Partido Verde manifestaron su respaldo a la mandataria ante lo que dijeron es una embestida contra su gobierno. Los detalles más adelante.
0: Sobre la visita de Díaz Ayuso, la presidenta de la República dijo esto.
8: Ya lo habían anunciado. Venían a reivindicar a Hernán Cortés, a hablar mal de los programas de bienestar, a decir que es un país donde no hay libertades ni democracia. Bueno, tan hay democracia que pudo venir a decir lo que ella quiso decir. Imagínense, si fuéramos un gobierno represor, pues no hubiéramos permitido que viniera, porque finalmente viene a hablar de la política mexicana. Pero hay libertad, hay democracia. Aquí se pueden venir a hablar, no hay problema. Ninguno.
0: Eso sí hay que reconocerlo, ¿eh? Puede venir a hablar, pueden decirlo. Es más, lo que creo que aquí tenemos el problema es que hay una oposición tan erosionada, tan perdida, tan desdibujada, pues que tienen que pegarse a un discurso como el de Díaz Ayuso, que es muy interesante, pero yo le apostaría más al discurso del futuro que tiene la derecha internacional que al discurso del pasado. Hay muchas cosas dentro de la política del partido de Díaz Ayuso que a lo mejor podrían rescatarse en la derecha mexicana. Y no, lo que hacen es tímidamente, tibios, sacarse una foto con ella y tratar de mandar un mensaje, quién sabe cómo, político. De hecho, una de las opositoras a Díaz Ayuso en España reaccionó a esta visita y dijo esto que me parece también muy interesante en el debate. Escuche.
9: Hay que ser fanática para ir a México a reivindicar a un conquistador medieval en pleno siglo XXI. Más quisiera la vividora de Isabel Díaz Ayuso tener un cuarto del currículum de Claudia Sheinbaum. México es la tierra de la libertad que acogió a los españoles que lo perdieron todo con el fascismo en España. Si le importan los vínculos con México y esa hermandad, lo que deberían hacer es rendir homenaje al exilio republicano. Si les importan esos vínculos, deberían no oponerse a la regularidad. acusación de personas migrantes, porque son unos hipócritas llenándose la boca con la palabra hispanidad y luego negándose a darle derechos a las personas latinas que ya viven en Madrid. Tengo un mensaje para Isabel.
0: Bien interesante ahí lo que está señalando. Entonces, bueno, pues ya estaremos platicando sobre este asunto. Son las 6:33. Vamos a una pausa. Regresamos con más. Estamos en MBS Noticias. Seguimos.
10: Titulares del mundo. New York Times, Estados Unidos.
11: La tregua se impone a prueba mientras el intercambio entre Estados Unidos e Irán se intensifica.
10: Washington Post, Estados Unidos.
11: Irán puede soportar un bloqueo durante meses, según la CIA.
10: El País, España.
11: España negocia contrarreloj la repatriación con 22 países.
10: Le Monde, Francia.
11: Antivirus, las incógnitas de una contaminación.
10: The Guardian, Reino Unido.
11: Delincuentes utilizan fotos de sitios web escolares para crear imágenes de abuso.
10: Der Spiegel, Alemania.
11: Operación Alemania, como los agentes de Putin atacan en Alemania.
10: Corriere della Sera, Italia.
11: León se reúne con Rubio, diálogo y paz.
10: Fulcho de São Paulo, Brasil.
11: La Policía Federal Brasileña afirma que Borcaro pagaba dietas mensuales y viajes en jet privado a Ciro Nogueira.
10: El Clarín, Argentina.
11: Malestar en el mileísmo por los reclamos de Bullrich sobre Adorni.
10: Al Jazeera, Medio Oriente.
11: Trump dice que el alto al fuego se mantiene a pesar de los revuelos de Irán y Estados Unidos. Israel ataca a Lebanon.
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12: Las 6:34, aquí en el Lobo 106.1. Temperatura 18 grados centígrados.
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12: Temperatura 18 grados centígrados.
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12: Temperatura 18 grados centígrados.

0: Primeras Planas. El Universal.
1: La finca que marcó el destino de Rocha y el cártel de Sinaloa. En julio de 2024, Huertos del Pedregal fue el escenario donde Joaquín Guzmán López secuestró a Almayo Zambada para entregarlo a Estados Unidos. Fue citado para reunirse con Rubén Rocha y el asesinado legislador Héctor Melesio Cuen. Tras ese episodio, Chapitos y Mallizas se declararon la guerra que tiene a Sinaloa sumido en la violencia. Hoy, la finca está asegurada.
0: Milenio.
1: Resultados prueba México su combate a cárteles. Claudia a Estados Unidos. La presidenta recuerda el desmantelamiento de 2.500 laboratorios y el envío de 90 capos. Trabajamos juntos y no queremos que se rompa esa confianza.
0: Reforma.
1: Arrecia Estados Unidos presión. Aprieta a México con combate al narco y política migratoria. Ordena revisar labor de los 53 consulados.
0: Excelsior.
1: Llaman a defender la 4T calle por calle. Retornarán al territorio. La presidenta instruyó a legisladores de Morena, Partido Verde Ecologista de México y PT a regresar a sus distritos para explicar las reformas de su gestión y la protección de la soberanía.
0: Animal político.
1: Colectivos de personas desaparecidas se reúnen con Gobernación para revisar avances.
0: La jornada.
1: Por mundial y calor, la SEP adelanta 40 días el fin del ciclo escolar. Termina el 5 de junio y no el 15 de julio. Gozarán alumnos de 3 meses de vacaciones. Volverán a las aulas hasta el 31 de agosto.
0: El financiero.
1: Banxico reduce tasa y concluye el ciclo de recortes. Junta de Gobierno. En decisión dividida 3-2, determina nivel terminal en 6.50%.
0: El economista.
1: Ampliarán red de gasoductos del país con inversión de 140 mil millones de pesos. Crecerá 8.2% a 23.289 kilómetros en el 2030. Infraestructura servirá para distribuir combustible de la CFE, de Senagas y de Pemex y dar mantenimiento a la red CENER.
0: Reporte Índigo.
1: BTS, el fenómeno que trasciende. El regreso de BTS a México tras 12 años de ausencia provocó una euforia que va más allá de la música. Conciertos agotados, denuncias en la Profeco y una derrama económica estimada en más de 1.800 millones de pesos.
0: El Sol de México.
1: Descarta México la denominación madre buscadora. Responde la Corte Interamericana. El Estado consideró que la ley, tal como está, ya reconoce su labor.
0: La prensa.
1: En crisis, la Ciudad de México necesita 10 mil millones de pesos anuales para incentivar la renovación y sostener la operación del transporte público, alertan en el 17 Congreso Internacional de Transporte.
0: La crónica.
1: Invertirán 140 mil millones de pesos para modernizar gasoductos. El plan contempla más de 53 mil millones de pesos de inversión por parte de la estatal CFE y más de 87 mil millones de pesos del Cenegas.

8:42 minutos. Seguimos aquí en este espacio. Gracias por estar con nosotros en MBS Noticias. Oiga, este fin de semana va a ser Día de las Madres. El 10 de mayo cae en domingo. Seguramente va a haber muchas fiestas, muchas celebraciones. El regalazo que ya les dio el gobierno a las mamás está maravilloso, porque van a tener un mes más de vacaciones los chiquitos. Qué padre regalo, ¿no?

podía estar en todas partes. Y como Dios no podía estar en todas partes, tuvo la idea de inventar a las mamás, a las madres. Qué bonito. Pásela muy bien. Si usted celebra, celebre bonito con sus hijos. Si usted va a celebrar a su mamá, pues pásenla muy padre. Recuerde que en esta vida todo pasa, que a veces la cosa no es tan en serio y que esto también pasará. Quiérase mucho. 6:43, seguimos.

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1: La jefa de gobierno de la Ciudad de México, Clara Brugada, hizo entrega de 4.314 créditos de vivienda y 500 escrituras como parte de la política social que impulsa el mejoramiento a casa-habitación y brindar certeza patrimonial a miles de familias capitalinas en condiciones de mayor desigualdad. La mandataria detalló que los apoyos otorgados oscilan desde los 65.000 a 400.000 pesos y benefician principalmente a población que no puede pagar un crédito bancario. Por primera vez, el Instituto Mexicano del Seguro Social otorgó tratamiento contra acondroplasia a un bebé. Fue este 7 de mayo cuando Julieta y Daniel, padres de la menor Marina, recibieron un medicamento que permite el correcto crecimiento del sistema óseo, cuyo precio en el sector privado alcanza los 450.000 pesos por mes. Tras 7 meses de espera, el IMSS entregó el primer mes de tratamiento a la bebé en el Hospital General de la Raza en la Ciudad de México. Con motivo del Día de las Madres, la Procuraduría Federal del Consumidor, hasta el 10 de mayo, pondrá en marcha el programa de verificación y vigilancia Día de la Madre 2026, con el propósito de proteger los derechos de las y los consumidores durante dicha celebración. El programa se aplicará a establecimientos como restaurantes, florerías, pastelerías, joyerías, tiendas departamentales, entre otros. Para MBS Noticias, Paola Hinojosa Mira.
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2: 6:44 a través de Lobo 106.1. Temperatura 18 grados centígrados.
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1: Seis de la mañana con 46, aquí en el Lobo 106.1. Temperatura 18 grados centígrados.
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0: trascendió en la prensa. Reforma, Templo Mayor.
1: No serán los 2 años de vacaciones del libro de Julio Verne, pero vaya descalabre que la SEP de Mario Delgado le dio a los niños de México. Pues al adelantar el cierre del ciclo escolar al 5 de junio por el mundial y el calor, los alumnos tendrán 3 meses de asueto. Aunque se diga que en salud ya estamos como Dinamarca, en educación nuestros niveles no son los mejores como para otorgar tanto descanso, como lo demuestra el hecho de que los escolares mexicanos ocupan el lugar 35 de 37 entre los países de la OCDE, de acuerdo con la prueba PISA. Y tampoco es que México pinte para ser el campeón mundial de fútbol, pues en el ranking de la FIFA estamos en el sitio 15. La decisión suena entonces claramente política, quizás porque el gobierno morenista supone que la medida le hará ganar simpatías y de paso le ayudará a desactivar las movilizaciones de la CENTE, que no puede hacer paros si no hay clases. Y eso sí, la duda es, ¿quién ayudará a madres y padres que no tendrán las mismas vacaciones y enfrentarán dificultades para cuidar a sus hijos durante las 12 semanas que estarán sin estudiar? Pero, total, un mundial bien merece unas orejas de burro, ¿o no?
0: Bajo reserva del Universal.
2: No solo el senador de Morena, Gerardo Fernández Noroña, tiene gusto por los viajes transatlánticos en clase premier. Ayer, imágenes mostraron al líder nacional de Movimiento Ciudadano, Jorge Álvarez Maínez, en una sala de la Terminal 3 del Aeropuerto Internacional de Heathrow, en Londres, y más tarde ocupando un asiento en clase Noroña. Nos hace notar que el líder naranja decidió visitar Inglaterra justo cuando la capital londinense vivía euforia del partido de semifinal de la Champions League entre Arsenal contra Atlético de Madrid. Resultado e imágenes que el señor Álvarez Maínez reposteó en redes sociales. La única diferencia con Oroña y otros morenistas que viajan a todo lujo a Europa es que don Jorge no presume de haber hecho votos de austeridad republicana o pobreza franciscana.
0: Confidencial, el financiero.
1: Las preguntas de un reportero hicieron explotar a la presidenta del INE, Guadalupe Tadei. El comunicador preguntó a la funcionaria electoral si ha promovido algún contrato o si han llegado a su oficina a proponerle algún contrato en específico, a lo que respondió: me parece usted muy majadero al hacerme esa pregunta. Muy majadero, de verdad. Yo creo que es sin respuesta esa pregunta. O sea, me parece que usted se excede. Si bien la pregunta era más incisiva, la respuesta pudo ser más institucional. O que diga qué se debe preguntar y qué no.
0: Trascendió de Milenio.
2: Que los más sonrientes durante la reunión de ayer con la presidenta Claudia Sheinbaum en Palacio Nacional fueron los diputados y senadores del PVM y del PT, pues tan solo 2 meses después de frustrarle el plan A y mutilarle el B de la reforma electoral, la mandataria los recibió de nuevo y reafirmó su llamado a la unidad de la 4T, como en ocasiones pasadas, pero ahora ante las nuevas amenazas del presidente de Estados Unidos, Donald Trump. Lo que es un hecho es que todos esos aliados se salieron con la suya.
0: Razones de la razón.
1: Y es la diputada local guanajuatense, Hades Aguilar, la que se encuentra en medio de un vendaval de señalamientos que ella busca negar a toda costa. No son menores, nos comentan, porque resulta que se ha revelado una serie de facturas que fueron cargadas por la legisladora al Congreso de Guanajuato. En particular, ha levantado las cejas el pago a un cirujano estético, pues de inmediato se han desatado cuestionamientos en el sentido de que la morenista se habría tuneado a las costillas del erario. Aguilar Castillo, nos comentan, se ha apurado a responder que no fueron procedimientos estéticos los que le practicó el cirujano acreditados como tales, y al que de hecho se movió a visitar al Hospital Joya de Guadalajara, sino una transfusión sanguínea y servicios de imagenología. Tenemos los documentos donde aparece transfusión sanguínea precisamente por un problema de anemia que tengo desde hace tiempo, refiere en su defensa la integrante de la bancada de Morena. Pendientes.
0: Pepe Grillo, de Crónica.
2: No me interesa estadounidense por lo que pasa en México en el terreno energético, sobre todo si se dan las cosas y el fracking es admitido en territorio nacional. Y eso ha ocasionado que en las altas esferas gubernamentales ya se comience a hablar de los límites que debe ponerse a ese interés norteamericano. Es este un viejo componente de la relación México-Estados Unidos en temas como el petróleo o el del gas. No confiarse de más. Los expertos mexicanos que abogan por abrir la explotación vía fracking han establecido que esto solo es adecuado si se usan las más modernas técnicas que permitan la recolección de materiales contaminantes del suelo, así que cualquier eventual participación extranjera no puede hacerse a costa de suavizar la protección ambiental. Y sí, las inversiones en nuestro socio no siempre cumplen lo que prometen.
0: Rayuela de la jornada.
1: De la patada para millones de padres y madres, la decisión de adelantar el fin del ciclo escolar. ¿Qué necesidad de crear otro problema donde no lo había?
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3: 6:52 aquí en el Lobo 106.1. Temperatura 18 grados centígrados.
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4: 7:02 a.m. a través de Lobo 106.1. Temperatura 18 grados centígrados.
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14: 53, porque le insisto, son la excepción a la regla estos que se usaron, estos negritos en el arroz. Pero ¿cómo se usaron? Pues para incidir y tratar de imponer tanto legisladores como los presidentes municipales, diríamos, que allá son sus alcaldes, pues, puestos claves que a los cuales podían incidir. Tampoco estamos diciendo que van a incidir en la presidencia de Estados Unidos, ¿no? Pero sí en algunas cosas. Y eso sí ya molestó mucho, porque pues, además hay las sospechas de los cuales ya hemos estado hablando, de que pues es factible que mucho del dinero de la dictadura venezolana, que se hacía a través de tráfico de drogas y tráfico de venta de petróleo ilegal, terminara por financiar a varios movimientos de izquierda en Latinoamérica, entre ellos la 4T de López Obrador. Así que la respuesta ayer que se da a través de una entrevista de un funcionario del Departamento de Estado, pues no es menor. Van a revisar, a auditar con lupa a los 53 consulados. Y probablemente, dice el Departamento de Estado, van a cerrar algunos de ellos. ¿Y acá? Pues acá estamos con el tema de la soberanía y la defensa y las pruebas. Yo no sé cómo va a funcionar este discurso. No estamos hablando, y creo que la gran mayoría de mexicanos entiende que no es Estados Unidos que quiere venir a tomar el Zócalo. Quieren venir a detener narcopolíticos que además son a todas luces evidentes. Entonces, bueno, pues se pondrá tensa la relación aún más. Fue una semana sumamente complicada para Palacio Nacional. Qué bueno que vino lo de BTS, fue un gran respiro. Al rato vamos a platicar con una army de BTS. Y vendrán, creo que cosas todavía más intensas para la siguiente semana. Bienvenida, bienvenido. Esto es MBS Noticias. Me llamo Luis Cárdenas. Son las 7:05. Vámonos con todo.

0: 7:05, me enlazo hasta Washington, esto que le estoy contando. Pepe Díaz Briseño, ¿qué dicen en el Departamento de Estado? ¿Qué es lo que les molesta de los consulados mexicanos? De una de las redes, debo decirlo, más eficientes, que en la mayoría de los casos hacen lo que pueden con todo y la falta de recursos para proteger a mexicanos. Pero bueno, pues que ahora están en el ojo de Washington, en el ojo del Departamento de Estado. Adelante, Pepe, buen día.
1: Hola, ¿qué tal? Así es, saludos desde Washington. En una decisión sin precedentes, la administración del presidente Donald Trump ordenó revisar la actuación de los 53 consulados de México en Estados Unidos. Una revisión que podría incluso llevar a la clausura de alguno de ellos, reveló ayer la cadena de televisión estadounidense CBS. Sin precisar la naturaleza exacta de dicha revisión, el subsecretario para Asuntos Públicos Globales del Departamento de Estado, Dylan Johnson, confirmó a CBS que la dependencia tiene la mira a la red consular mexicana, que atiende a casi 11 millones de personas nacidas en México, pero que viven en Estados Unidos. En específico, el funcionario estadounidense dijo que la decisión de revisar la actuación de los consulados mexicanos busca garantizar que el Departamento de Estado esté impulsando una política exterior basada en el principio de Estados Unidos primero, que define a la administración Trump. Con presencia en buena parte de las entidades, la red consular mexicana en Estados Unidos es considerada una de las más amplias desplegadas en cualquier país del mundo. Apenas en enero pasado, medios conservadores en Estados Unidos habían retomado denuncias sobre cómo diferentes consulados mexicanos habrían supuestamente intervenido ilegalmente en la política interna estadounidense. Buena parte de las acusaciones venían contenidas en el libro El Golpe Invisible, publicado por el periodista conservador Peter Schweizer, quien citaba ejemplos de lo que él consideraba eran acciones de movilización política de migrantes mexicanos dentro de Estados Unidos. Citando supuestas transcripciones, Schweizer aseguró, por ejemplo, que en 2024, funcionarios consulares y activistas del Partido Demócrata habrían sostenido un evento en el Consulado de México en Oklahoma, en el que se debatió cómo California dejó de ser dominada por el Partido Republicano. Sin embargo, la Secretaría de Relaciones Exteriores desestimó en su momento las acusaciones, asegurando que se trataba de teorías de la conspiración sin bases en la realidad. Veremos ahora hasta dónde llega esta revisión de los consulados ordenada por el Departamento de Estado. Hasta aquí el reporte desde Washington.
0: Pues sí, ya lo veremos. Gracias, Pepe. Se va a poner interesante la cosa. Otra nota que ha generado mucha expectativa y, debo decir, molestia en mucha parte de la población es la suspensión de clases o el adelanto de vacaciones. Pongámoslo así, se escucha mejor, el adelanto de vacaciones. La SEP adelanta la conclusión del ciclo escolar al 5 de junio por ola de calor, dicen, y por el mundial. Las reacciones pues son muy diversas. En redes sociales, échele usted un ojo. Si usted tiene hijos, hijas y van en escuela, todavía están en edad de escuela, pues ya se imaginará, ¿no? ¿Cómo que un mes más de vacaciones? ¿Qué vamos a hacer? La SEP aprobó modificar el calendario 25-26, por lo que las clases para más de 24 millones de alumnos de educación preescolar, primaria, secundaria y bachillerato en el país van a concluir el 5 de junio y no el 15 de julio. Estoy diciéndole que un mes más, pero es que son 45 días más. Dice el secretario de Educación, Mario Delgado, que es por la intensa ola de calor, que por cierto, el año pasado también teníamos y el antepasado también, y los siguientes años va a haber, no es atípico, es cambio climático. Entonces habrá que ver si esto se va a quedar ya para siempre. Y por el tema del mundial. Escuche usted.
2: Distintas circunstancias y distintas peticiones que hemos tenido, adelantaremos el cierre del ciclo para el siguiente 5 de junio. De esta manera vamos a garantizar que se cumpla el plan de estudios y atender las distintas peticiones que hemos tenido de las entidades federativas.
0: Reacciones, la CENTE con S, acusa a la SEP de frenar protestas con las vacaciones. Es la sección 34. La CENTE con C, los que son todavía más violentos, acusa a la SEP de recortar clases por intereses políticos, por el mundial y también para frenar las protestas. La Unión de Padres de Familia rechaza el cambio del calendario escolar. Mexicanos Primero también rechaza el cambio del calendario escolar. Hay por ahí pues algunas versiones en torno a los apoyos que podría tener esta medida, porque es lo que dice el mismo secretario de Educación Pública, que hubo solicitudes de padres de familia, entiendo, para que se suspendieran las clases o más bien se adelantaran las vacaciones. Yo le pregunto hoy aquí en MBS Noticias, ¿qué opina del tema? 5640-05-1025, una vez más, 5640-05-1025. Ayer hubo reunión en Palacio Nacional. Legisladores cierran filas con la presidenta de la República. Parecía que se iba a hablar de otro tema, pero no, se terminó hablando de la soberanía. ¿Cuál era ese otro tema? El tema de la elección judicial. Escuche usted a Ricardo Monreal, que estuvo ahí en el cónclave. Bueno, ya sé que no les gusta la palabra cónclave. Que estuvo, ¿qué? En la reunión morenista, ahí en Palacio. Escuche.
3: Pidió a todos regresar a territorio, explicar lo que está pasando en el país, el alcance de la lucha por mantener nuestra soberanía, nuestra independencia, nuestros principios en materia internacional. Caminar a territorio en villas, provincias, rancherías, para explicarle a la población qué es lo que estamos defendiendo frente al poder conservador, la amenaza constante de injerencia, intervencionismo.
0: Como decían, lo mejor es lo peor que se va a poner. Bueno, pues estarán los legisladores yendo al territorio y hablando de qué, la intervención de Washington. Pues mientras la realidad está marcándose y por más discursos, rancherías, por más fotos, por más selfies que quieran, va a estar un poco complicado tapar la realidad en muchos lugares. Por ejemplo, vayan a Sinaloa, ¿no? Ahí a territorio, estaría padre que vayan a Sinaloa, a territorio, a ver qué les dicen los sinaloenses. Vayan a ciertas zonas en Tamaulipas, a ver qué les dicen en Tamaulipas. Vayan, ¿no? Está bueno. Banxico recorta la tasa de interés a 6.50%, alcanza su nivel más bajo desde el 2022. El Día de las Madres va a dejar una derrama económica de 94 mil millones de pesos. Vaya, es muchísimo dinero. Es un respiro para varios de los empresarios. Ahí de pronto ha sido un año complicado, un arranque difícil este 2026. Esta es una estimación de la Concanaco. 94 mil millones de pesos por el Día de las Madres. Es un crecimiento del 7% con respecto al año pasado. En el México roto, la Asociación Civil Defensores de Miguel Alfonso Mesa denunció que hay una operación de narcopolíticos con 55 que tienen nombre y apellido en Sinaloa. Y los fueron a denunciar penalmente en la Fiscalía General de la República. Defensores de Miguel Alfonso Mesa lleva ya mucho tiempo señalando la narcopolítica en México. Escuche usted a su presidente.
4: Entre las otras personas que también estamos denunciando está el exgobernador Quirino Ordaz, que ahora también es funcionario de Morena, después de entregarles el estado y de permitirles operar impunemente con la chapiza en la elección de 2021, le dieron una embajada como premio de consolación y también como una forma de exiliarse con todos los lujos al exterior del país.
0: Y hablando de narcos, políticos y de capos de capos, el Chapo Guzmán hace una nueva carta. Es una carta escrita a mano, al parecer podría ser de la mano del Chapo Guzmán, aunque está en inglés. Hasta donde entendemos, pues el Chapo Guzmán no dominaba el idioma y además, bueno, pues esto es, lo escribe. Y sí, cuando uno lo lee, pues sí pareciera que esté escrito por el Chapo. ¿Qué dice en esta carta? La carta es una carta que le manda al juez y le pide al juez, pues que lo extradite a México, que él no hizo nada, que él no dañó a nadie, que está pagando delitos que no cometió. Pero entonces, ¿quién lo hizo? Ah, también lo dice la carta del Chapo. Fue el gobierno de México. Ah, caray. ¿Qué sabe? Mucho. Fue el gobierno de México. Culpó al gobierno mexicano por la violencia que vive el país. Ahí está la carta, está publicada en mis redes sociales, @LuisCárdenasMX. Se la quiere consultar, se la quiere ver. Ahí está textualmente, es una carta de una cuartilla, escrita en inglés a mano del Chapo Guzmán y enviada a los medios de comunicación y a la corte de Nueva York, que pues, la corte lo tendrá ahí en cuaderno, dicen, o sea, solicitud y tal, se acabó. Más bien tiene este efecto del cual estamos hablando, el efecto mediático. Detienen a Yael N., sujeto que reportó a su madre desaparecida en la colonia 20 de noviembre, en la Ciudad de México. Este sujeto, Fernando N., fue detenido por agentes de la Fiscalía General de Justicia, señalado por su presunta participación en la desaparición de su propia madre, Teresa Guadalupe Molina. De acuerdo con las investigaciones, fue el propio Fernando quien acudió inicialmente a denunciar que su madre había salido de su domicilio rumbo al centro histórico y que ya no regresó. Sin embargo, conforme avanzaron las indagatorias, la versión empezó a presentar inconsistencias y ha sido detenido. El 7 de mayo, ayer, mataron a 31 personas en el país. Arrestan a 28 empleados de los cruceros de Disney por delitos de pornografía infantil. Autoridades norteamericanas habrían detenido a 28 tripulantes vinculados con posesión, distribución de material de explotación sexual infantil durante operativos realizados en 5 cruceros, entre ellos el Disney Magic, atracado en San Diego. Los detenidos son originarios de Filipinas, Portugal e Indonesia. Es un escándalo fortísimo allá en los Estados Unidos que involucra a los cruceros Disney. Le platico más adelante.

pensé que se había trabado la rola, pero no, así empieza la canción. Este jueves, ayer, el grupo surcoreano BTS ofreció el primero de sus tres conciertos en el estadio GNP Seguros de la Ciudad de México. Miles y miles y miles de personas se congregaron a las afueras del recinto para escuchar el concierto. Algunos se subieron a los árboles, a estructuras metálicas de las calles aledañas para alcanzar a ver un poquito las pantallas de esta banda surcoreana, BTS, que estuvo en el Zócalo Capitalino con la presidenta de la República, que agradeció a los fans que tienen en México, en donde ya también creo que prometió la presidenta que el próximo año viene otro concierto. Es un asunto privado, pero bueno, la presidenta también habló sobre este tema, que el siguiente año vendría también otro concierto, porque aquí los quieren mucho. Y pues, al rato platicamos de BTS. 7:18.

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1: 7:18, 7:18 en el Lobo 106.1. Temperatura 18 grados centígrados.
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1: Temperatura 18 grados centígrados.
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24: Tengo aquí varios comentarios, ahorita los comparto. 5640-05-1025. Por supuesto, vamos a platicar a detalle de este asunto. 7:22. Vámonos con temas económicos, Pedro Tello.
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0: Banxico ha recortado la tasa de interés de México pese a la guerra, los riesgos inflacionarios, esta tendencia que está haciendo el banco de ir recortando, al parecer con un beneficio, algunos lo leen así, político. En algún momento, mientras vas bajando la tasa de interés, pues puedes llegar a tener un cierto beneficio, se puede sentir un poquito más de dinerito, hay más posibilidad de endeudarse, pero luego viene el momento de pagar las cuentas, luego viene también el riesgo enorme que es uno de los pilares y misiones del Banco de México, controlar la inflación. Yo te preguntaría, Pedro, pues ¿qué ves en todo esto, estas decisiones que está tomando el Banco de México? ¿Cómo estás? Muy buenos días.
1: Buenos días, qué gusto saludarte. Pues mira, estamos frente al 15º y último recorte en las tasas de interés, si es que efectivamente, como ayer lo anunció la propia Junta de Gobierno, no habrá más recortes en el corto y en el mediano plazo, en virtud de que consideran que la tasa de interés ya está en este momento en el nivel apropiado para mantener la inflación estable o con una tendencia a la baja, y al mismo tiempo para conservar frente a los agentes económicos, hablo fundamentalmente de empresarios, con la idea de que la expectativa del crecimiento de la inflación o el comportamiento de la inflación será a la baja y no una expectativa de aceleramiento en lo que al ritmo de precios se refiere. Y esta decisión, Luis Auditorio, insisto, la 15ª y última de recorte en la tasa de interés, no deja de ser polémica por el simple hecho de que en este momento las presiones que prevalecen sobre la inflación en México procedentes del conflicto en Oriente Medio, que ha impulsado al alza los precios del petróleo y los precios al mismo tiempo de todos los derivados de los hidrocarburos, bueno, pues esas presiones siguen y seguirán ahí, y la función del Banco de México es asegurarse de que la inflación en nuestro país, en nuestro territorio, sea una inflación que apunte hacia su control o cuya tendencia empieza a ser consistentemente a la baja para acercarse a la meta objetivo que se ha establecido en materia de precios, que es una meta del 3% anual más menos un punto porcentual, meta que no hemos logrado conseguir prácticamente hace 6 años, y que en los últimos meses hemos visto que la inflación en nuestro país se resiste a ceder, a pesar de que en el mes de abril hubo un ligero, y subrayo, ligero, digamos, ligera pérdida de dinamismo en el crecimiento de los precios. Así que si uno revisa la prensa especializada y fundamentalmente los comentarios de quien se dedican al análisis económico, observamos que hay una clara división de opiniones. En mi opinión, en la mía, tengo la impresión de que el Banco de México debió haber mantenido sin cambio la tasa de interés en este momento y esperar a ver el comportamiento de los precios para que en su siguiente junta o en su siguiente reunión, la Junta de Gobierno analizara si estamos frente a una tendencia a la baja de los precios o si la inflación seguía estabilizada por arriba del techo objetivo del Banco de México. Como sea, Luis Auditorio, una decisión dividida, una decisión previamente anunciada, y ahora habrá que ver si efectivamente este anuncio de no más recortes a la tasa de interés no provoca al mismo tiempo un despegue de precios del sector privado frente a la oportunidad de impulsar ahora sí la recuperación de los costos que se han incrementado por gasolinas, por insumos, etcétera, frente a una economía y un anuncio del Banco de México en el sentido de mantener las tasas de interés tal como están, Luis.
0: Gracias, como siempre, querido Pedro. ¿Te seguimos en tu red?
1: Sí, en X, en X, en arroba Petello Villagrán, y aprovecho, Luis, para felicitarte por estos 10 años y para señalar al mismo tiempo que ha sido todo un honor para mí ser parte de la tripulación de este viaje a través de las noticias. Gracias, Luis, y gracias, Auditorio.
0: No, hombre, al contrario, gracias a ti, Pedro, por estos años. Ya llevamos tú y yo más de 10, por cierto, trabajando juntos, pero hemos aprendido tanto y seguimos aprendiendo tanto de ti. Gracias por darnos estas luces. Gracias por hacer esta brújula, Pedro. Te mando un abrazo.
1: Pues gracias, Luis, y gracias, Auditorio. Buenos días a todos.
0: Muy buenos días, 7:27.
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0: 7:28. Gracias por estar con nosotros. Nuestro WhatsApp 5640-05-1025, abierto absolutamente para todo el auditorio. Citlali Sáenz, cuéntanos, en el marco de la misión comercial mexicana a Canadá, encabezada por el secretario de Economía Marcelo Ebrard, autoridades y empresarios acordaron fortalecer la asociación estratégica binacional en materia económica. Adelante, Citlali.
3: ¿Qué tal, Luis? Buenos días a ti, buenos días también a nuestros amigos del auditorio. En el marco de la misión comercial México-Canadá, cabezada por el secretario de Economía Marcelo Ebrard, autoridades y empresarios de ambos países acordaron fortalecer la asociación estratégica binacional en materia económica. Durante el primer día de la misión, ante empresarios de los dos países, el secretario Ebrard y su homólogo, el ministro canadiense de Comercio Dominic LeBlanc, acordaron incrementar el comercio y las inversiones bilaterales en cumplimiento al Plan de Acción México-Canadá, que fue lanzado el año pasado por la presidenta Claudia Sheinbaum y el primer ministro Mark Carney. La dependencia informó que son 244 empresarios mexicanos de sectores como agroindustria, manufactura, farmacéutica, electromovilidad, industria creativa, de educación y aceleración de patentes, entre otros, quienes desahogan más de 1,000 citas de negocios, conocidas como B2B, con compañías de Canadá. Pero vamos a escuchar lo que dijo el secretario de Economía, Marcelo Ebrard.
4: We are looking for new positions.
5: Estamos buscando nuevas posibilidades en el mundo que cambia todos los días. ¿Qué hacer frente a la incertidumbre? ¿Cómo lidiar con esto? ¿Qué es el nuevo mundo en el que vivimos? Abriendo nuevas oportunidades, tratando de estar cerca de amigos, cerca de socios confiables, cerca de otras oportunidades en el mercado.
3: El funcionario federal reiteró que se va a mantener este esfuerzo y no se trata de un evento, sino de un proceso. Por su parte, el ministro LeBlanc recordó que la presidenta Sheinbaum y el primer ministro Carney anunciaron el año pasado una nueva alianza estratégica entre Canadá y México a través del Plan de Acción. Destacó que el potencial es enorme y Canadá desea profundamente ampliar las oportunidades económicas con sus socios mexicanos. En todas las reuniones que tuvo el secretario de Economía con diversos empresarios, destacó las oportunidades que ofrece México para la inversión y la colaboración económica. Luis, es mi reporte. Buenos días.

rolita que estamos escuchando es Qué Calor de Supermercados. Así se llama el artista. Y tiene que ver con esta maravilla que hicieron allá en Michoacán. Fíjese nada más. El presidente municipal de Tuzantla, en Michoacán, él se llama Fernando Ocampo, de eso que quiere salir a fuerzas en la foto, dijo, le vamos a donar unos ventiladores al IMSS, ¿cómo no? Vamos a ir a apoyar al IMSS Bienestar y les vamos a llevar sus ventiladores. Entonces uno pensó, bueno, pues a lo mejor va a ser ventiladores médicos, ¿no? Complicadísimo, 6, wow, qué padre. No, ventiladores para la calor. 6 de los de aspas, de los que luego están de oferta ahí en las tiendas. 6. Y fue a sacarse foto y todo, con sus 6 ventiladores. Ayer que vimos la nota, yo sí la verdad pensé que era como más de inteligencia artificial, como que una broma. No, es real. Hicieron evento y toda la cosa para entregar 6 ventiladores de aspas. Bueno, para mitigar la calor. No, pues menos mal, ¿verdad? Gracias,

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1: 7 de la mañana con 32 minutos aquí en el Lobo 106.1. Temperatura 18 grados centígrados.
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3: Las 7 de la mañana con 34 minutos aquí en el Lobo 106.1. Temperatura 18 grados centígrados.
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0: 7:36, vámonos con la politiquería.
1: El gobernador Rocha está acusado de delitos muy graves.
2: No, discúlpame. El gobernador Rocha vino una orden de Estados Unidos para su detención urgente. Todo lo que trae esa orden, ¿qué hemos dicho nosotros? Pruebas.
1: Las acusaciones no las hace México, las hace Estados Unidos, pero sí, son graves.
2: Pero tienen que tener pruebas. Si hay pruebas, adelante.
3: Pidió a todos caminar a territorio en villas, provincias, rancherías para explicarle a la población qué es lo que estamos defendiendo frente al poder conservador, la amenaza constante de injerencia, intervencionismo.
4: Que esto era una parcialidad a partir de la cual se hicieron las impugnaciones. No impactan en las definiciones, por supuesto. Sin embargo, es un informe que se tiene que rendir. Se confundieron en tiempos porque no estaba el total de las designaciones.
5: Digo, Félix, un hombre muy querido por la gente y por el pueblo. En Guerrero vamos a ir unidos, Morena, Verde y PT.
6: Juntos, hasta la victoria. Gracias.
0: 7:37. Gracias por estar con nosotros. Nuestro WhatsApp 5640-05-1025. 5640-05-1025. Abierto absolutamente para todo el auditorio. Vámonos con la politiquería de todos los días. La presidenta de la República el día de ayer sostuvo una reunión privada en Palacio Nacional con diputados y senadores de Morena, del PT y del Verde. El encuentro estuvo centrado en la unidad política en la soberanía nacional y en la estrategia rumbo a las intermedias del 2027, del siguiente año. Bueno, tengo en la línea y le aprecio mucho al senador de Morena, Oscar Cantón, que me tome la llamada. Senador, buenos días. Estuviste ayer en la reunión ahí en Palacio Nacional. ¿Qué te pareció? ¿Qué dijeron? ¿Cómo estás?
7: Muchas gracias, Luis. Muy buenos días. Y saludos a todo el auditorio. Sí, estuve en reunión en Palacio, por supuesto, una reunión que yo la calificaría de trascendental, histórica, porque lo que se trató ayer fue no un festejo en cuanto al cierre de actividades legislativas de este segundo periodo ordinario de sesiones del Congreso de la Unión. Pues estuvimos diputados federales y senadores de la República, como dijiste, de la coalición. Lo que se trató ayer fue entender que hay una constante acechanza sobre la soberanía nacional en nuestro país por parte del gobierno de Estados Unidos y de sus aliados de siempre, los panistas, la derecha en el interior de México. Y de que en las elecciones del 2027 no está en juego lo que es la 4T. Lo que está en juego es el proyecto nacional de la Cuarta Transformación. Va más allá del interés de una persona, de un candidato o de un partido político. Va en juego lo que es este proceso de transformación que ha reducido la pobreza, que ha ampliado libertades y que está consolidándose como un proyecto nacionalista totalmente para lograr el bienestar de la población y la justicia social.
0: Aquí hay un punto muy interesante sobre regresar al territorio. Habló la presidenta sobre que lleven pues un mensaje de protección de la soberanía, etcétera. ¿Cómo realizarían este punto en particular? Porque hoy, te lo pongo en la mesa, Oscar, el asunto es la protección de la soberanía en el discurso de la presidenta de la República, de la 4T, pero por otro lado hay una cantidad pues importante de mexicanos que han sufrido la violencia, que han sufrido pues lo que ha pasado en Sinaloa, que están viendo, oye, pues hay una acusación contra alguien que están viendo como narcotraficante, que es el gobernador Rocha Moya, contra otros 9 funcionarios involucrados, el vicefiscal en activo, ¿no? Allá en Sinaloa, acusados, señalados por una, dicen oficina, pero pues es la fiscalía, es lo que sería la FGR de allá, si lo quieren ver así, y esta negativa a quererlo llevar o a que sea juzgado, que se siente como una protección, pues va a ser complicado de explicarlo. ¿Cómo lo explicarán? Cuéntame.
7: Bueno, yo creo que lo primero que tenemos que hacer es decir que México observa absolutamente el derecho internacional y un total respeto a nuestra Constitución. Y de que allí se marca jurídicamente cuál es el procedimiento de un país para solicitar lo que puede ser en un momento dado la extradición de personas acusadas de presuntos delitos. En este caso, no se trató de esa solicitud de extradición. Hay que explicarle a la gente de que lo que hizo una corte de Nueva York, la Fiscalía de los Estados Unidos, la que solicitó, por eso la presidenta se refiere a una oficina, porque es una parte mínima la que lo solicita, pero eso no es una parte.

0: simplemente lo gobiernan. Perdemos 200.000 personas al año por este veneno que inunda nuestro país.
1: Siempre hemos dicho, y se lo he dicho personalmente al presidente Trump, que nosotros somos un país que queremos una relación de iguales, que demandamos respeto, y hasta ahora el presidente Trump con nosotros ha sido muy respetuoso.
2: En el próximo diálogo con Donald Trump, ¿usted pondrá sobre la mesa este tema de Sinaloa?
1: Bueno, para eso hay un secretario de Relaciones Exteriores que está hablando con el embajador o con las autoridades de Estados Unidos.
3: La insistencia y necedad del sector conservador, de la derecha internacional, en intentar justificar la intervención de ejércitos y gobiernos extranjeros. No van a poder, van a tener que darse cuenta que México no permite ese tipo de acciones.
4: Estaremos pendientes si surgen temas o reformas constitucionales que ameriten un periodo
3: de acciones.
4: Estaremos pendientes si surgen temas o reformas constitucionales que ameriten un periodo extraordinario.

0: Veo por sus comentarios. Le pido de nuevo 5640-05-1025. 5640-05-1025. Muchísimas gracias por el mensaje. Y bueno, pues vamos a estar ahí muy, muy pendientes de la de cada uno de los mensajes que nos están llegando. Por favor, mándenos un mensajito, si quiere un mensajito de voz para opinar pues sobre el tema. ¿Cómo le va a caer a usted el tema de la suspensión de clases si es que termina por suspenderse? Yo le quiero recomendar hoy que se eche la columna de Viridiana Ríos, de Viri Ríos, en el diario Milenio, en torno al tema del Mundial. Es muy interesante. Viri ha sido una crítica particularmente de la FIFA, de esta organización de fútbol, que pues es cierto, tiene una exención de impuestos en prácticamente todo el mundo, que tiene una influencia brutal, que en algún momento, bueno, pues estuvo en el ojo del huracán por temas de corrupción y que funciona pues casi como una especie de protoestado, una cosa por el estilo. Tiene cosas hasta metalegales ahí interesantes en torno a la organización pues de un evento que a final de cuentas termina por ser millonario. Pero pues hoy vemos cómo el Mundial afecta a varias cosas. Querida Viri, gracias por tomarme la comunicación. ¿Cómo estás? Muy buenos días.
1: ¿Qué tal, Luis? Aquí muy muy contenta de saludarte como cada lunes por la mañana, pero además muerta de risa porque me encanta el adjetivo que usas para describir este escándalo. Que es tamaño caguama.
0: Sí, sí, sí.
1: Porque justo de ese tamaño es
0: y de las frías.
1: Escándalo. Y me gustaría empezar por ahí, porque bueno, la intención, digamos, o lo que se ha puesto hasta ahora sobre la mesa es que se cambie el calendario escolar de la SEP este año para que las clases terminen el día 12 de junio. Es decir, terminarían un día después del inicio de la Copa del Mundo, y pues con ello prácticamente se reduciría en un mes completo la asistencia escolar. Estamos hablando de cerca de 32 millones de niños y por tanto pues unas cuantas millones también de familias que se verían directamente afectadas por esta medida que, bueno, es insólita, yo diría, en varios aspectos. Primero, en su premura. Segundo, en cómo se divulga, ¿no? Porque nos dijo el secretario de Estado, Mario Delgado, el secretario de Educación, pues que él había hecho y materializado, digamos, este acuerdo de manera unánime. Pero pues no sabemos con quién, porque los padres sí de familia están muy molestos. Las asociaciones también estudiantiles, incluso los propios sindicatos de maestros, pues todos están en contra de esta modificación del calendario escolar, porque la escuela, primero, es un espacio de aprendizaje. Recortar un mes el calendario escolar pues claramente afectaría a los niños y a su desarrollo escolar, que como sabes viene bastante atrasado desde la pandemia. Entonces, bueno, sería, digamos, pues echarle todavía más fuego al asador. Y segundo, la escuela también sirve como un espacio de cuidados. La realidad es que muchas madres y padres de familia trabajan y no pueden darse el lujo de tener un mes más a los niños en la casa, pues porque simplemente no hay un sistema de guarderías y cuidados para atenderlos. Y creo que este tema, digamos, de la matriculación escolar o, bueno, de la asistencia escolar, pues es apenas la punta del iceberg de todas las formas en las cuales ya se va volviendo aparente que nos va afectando a nosotros los ciudadanos, a los mexicanos, el Mundial, por pues la generación de beneficios empresariales muy concentrados en muy pocas manos. Porque, a ver, ya lo decías tú un poco, Luis, ¿qué ha hecho la FIFA en México? Bueno, primero, ahora nos ha afectado directamente en el tema educativo. Ojalá se elimine esta medida, es una pésima idea. ¿Todo para qué? Para decirnos que pues que los fanáticos puedan ir al estadio con menos tráfico. Pues imagínate, afectar a 32 millones de niños para que esto suceda, digamos, para que esta gente pueda ir al estadio sin problemas. Pero no es el único tema. También en temas de vivienda, la Ciudad de México detuvo su regulación de Airbnb y de plataformas y también su control de rentas, pues con la excusa de que los turistas necesitaban alojamiento. Entonces, otra vez vemos nosotros, los ciudadanos, en particular los capitalinos, retrasar el acceso a la vivienda. ¿Por qué? Pues para que las personas que vengan al fútbol puedan quedarse en nuestros mejores vecindarios. Y por si todo lo anterior fuera poco, pues tenemos un tema fiscal que ahí muy bien cubrió, por cierto, la periodista Penilé Ramírez, Reforma, en donde ella pues evidenció cómo la FIFA le solicitó a México

0: no le cobrara impuestos. Y esto fue aceptado por Peña Nieto, el gobierno de Sheinbaum ya no lo pudo acotar legalmente. Entonces, pues todo esto está sucediendo con un contrato leonino en donde la FIFA nos pide que organicemos el Mundial, nos requiere inversiones públicas en transporte, en infraestructura, remodelación, crear una crisis educativa y de cuidados. Y todo eso, pues simplemente con la excusa de la derrama económica que bueno, además en muchos temas luego de pronto está medio sobreestimada, la verdad.
1: Sí, no, y además no llega, o si te pones a hacer el tema, si bien nos vas a las tablas, sí, hay ahí un efecto económico, ¿no? De pronto por la cantidad de turistas que llegan, etcétera. Pero lo platicamos hace un momento, pues por ejemplo, en empleo formal, yo no pensaría que estaríamos creciendo, y la verdad es que no, o sea, creció, pero prácticamente nada en el marco de abril. Entonces, bueno, pues habría que ver realmente qué tanto beneficio no se tiene. Lo cierto es que ya está aquí. Y te preguntaría, Viri, con el expertise político que te caracteriza siempre, ¿será un respiro? O sea, hoy estamos en un verdadero tornado, tormenta política, la relación bilateral súper tensa, bueno, desde el tema Rocha Moya, el asunto de la CIA Chihuahua, Díaz Ayuso, o sea, lo que tú quieras, todo es una tensión política que va generando más y más polarización. La neta, no creo que lleguemos al quinto partido. Yo no soy nada futbolero, de hecho no le entiendo, pero no creo que lleguemos, o sea, ojalá que lleguemos, ¿no? De verdad, ojalá que lleguemos. Pero más allá, que el Mundial sea aquí, que haya toda esta interacción, ¿será algún respiro? ¿Le cae bien, aunque sea políticamente, en el ánimo social, como dicen, al gobierno?
0: Pues, ¿sabes qué, Luis? Creo que depende mucho, porque hay muchas variables que pueden hacer que el Mundial se vuelva un dolor de cabeza. Te pongo sobre la mesa dos. Cuestiones de seguridad. A ver, estamos hablando de 5 millones de turistas que van a inundar la Ciudad de México, por ejemplo. La Ciudad de México es una ciudad de 9 millones de habitantes, si consideras, digamos, solo Ciudad de México, sin el área conurbana. Bueno, cuando llega esa cantidad de gente, obviamente se vuelve un problema de infraestructura, de transporte, de seguridad. Entonces no podemos descartar que sucedan cosas. Bueno, eso evidentemente pues subiría una presión muy fuerte sobre el gobierno. Segundo, si bien creemos que Donald Trump se va a portar cordial, porque bueno, así fue durante la inauguración que sucedió hace apenas unos meses, la inauguración, digamos, técnica de los Juegos, la verdad no sabemos tampoco cómo vaya a reaccionar, no sabemos si utilice este spotlight pues para empezar a hacer declaraciones en contra de nuestro país, de la presidenta. Entonces, claro que es un evento lúdico muy muy bonito, o sea, claro, que todos vamos a disfrutar ver a la selección, todos vamos a disfrutar las fiestas en la calle, porque al estadio además nadie puede ir porque es tan caro. Que ese es otro problema, ¿no? Pero pues no nos asegura ni siquiera, digamos, una victoria política.
1: Viri, te mando un gran abrazo, gracias como siempre por estar con nosotros, y bueno, pues te seguimos en todas tus redes sociales, y además te leemos siempre ahí en El País, en Milenio, te vemos en la tele, en fin, gracias, Viri.
0: Igualmente, Luis, un fuerte abrazo.
1: Es Viri Ríos, 7:50, le estoy preguntando a usted qué opina, y sí hay gente que está a favor, ¿eh? Me llamó la atención, hay gente que dice, oye, sí, que está chido, que haya vacaciones. Se me hace que es el niño, ¿verdad?, el que mandó el mensaje. A ver, escuche.
2: Buenos días. Mi comentario como madre de familia acerca del fin del curso escolar es que creer que los días que vayan los niños a clases es el problema, refleja el verdadero problema del sistema educativo en México. Entiendo que haya muchas mamás que ven complicado tener a los hijos en casa, pero si nos quejáramos así acerca del plan de estudios, de los libros de texto que no sirven para nada, de la vocación de los maestros y el compromiso de los padres, las instalaciones de los colegios, el sistema educativo sería mucho mejor. Realmente con el sistema educativo que tenemos, 2 o 3 semanas más de clases o no, no van a hacer la diferencia para el desarrollo y la educación de nuestros hijos.
1: Chale. Señora, gracias por el mensaje. Se lo digo de corazón, ¿eh? Pero tiene, pues es que sí tiene mucha razón. O sea, de todas maneras, da igual. Escuchaba un profesor en TikTok, bien enojado con el tema de las vacaciones, pero decía, pues ya mejor que se queden en su casa, ¿no? No los podemos correr. No los podemos reprobar, que porque se trauman. No les podemos llamar la atención, que porque, ay, no, el libre desarrollo de la personalidad. Ya mejor que se queden en su casa, ya, ya va y vámonos. Esto te habla mucho del ánimo social. O sea, lo que dice la señora, te habla un buen del ánimo social. Señora, gracias por ese mensaje. Aquí hay alguien que sí está en contra.
3: Luis, muy buenos días. Pues es lo de siempre de Morena, ¿no? Estos gobiernos corruptos que no saben ni qué hacer. Esto de las escuelas es una aberración, imagínate nada más. Estamos como estamos en la educación. Y con esto del mundial, que es un pretexto, o lo del calor, ahí te habla de su ineficiencia, ¿no? Y su poca preparación. Saludos, Fabián Paz.
1: Ah, Fabián, muchas gracias por el mensaje. Fabián nos escribe frecuentemente aquí en nuestro WhatsApp. Gracias. Pues ahí están dos comentarios, nos están llegando muchísimos. Ahorita paso a algunos más. ¿Usted qué opina? ¿Cómo le caería que sus hijos, sus hijas, se tomen 5 semanas más de vacaciones? 7:53. Vámonos a otra cosa. Hay protestas en Zacatecas y protestas fuertes. Hubo una represión policial por parte del gobierno de David Monreal. Son productores de frijol que intentaban llegar al evento de Día de las Madres organizadas por el gobierno del estado, pero pues se enojaron. Los policías no los dejaron llegar, los agarraron a macanazos, algunos de ellos los arrestaron. Hay estudiantes detenidos también y esto pues va creciendo. Tengo en la línea al productor de frijol, Abraham Castro. Don Abraham, gracias por estos minutos aquí en MBS. ¿Cómo está?
4: Bien, bien. Muchas gracias por el espacio y aquí estamos para darle cobertura a este movimiento.
1: ¿Qué pasó, oiga? ¿Qué, de entrada, dígame, ¿qué están pidiéndole al gobierno de Monreal, de David Monreal en Zacatecas?
4: Mire, nosotros desde octubre que se anunció el programa aquí en el estado de Zacatecas, pues invitaron a la gente individualmente que cada quien llevara su expediente. Y bueno, una vez que entregan el expediente a los diferentes centros de acopio, les dicen que bueno, pues que ya ellos como acopiadores les van a buscar por teléfono. Pasó el tiempo y en ningún momento los buscaron. Pero por otro lado, los centros de acopio estaban operando con los coyotes y el responsable del programa aquí en el estado de Zacatecas, Ángel Orlais.
1: Dígame, por favor, si me equivoco, don Abraham, estos centros de acopio son los que le compran a ustedes el frijol, ¿no?
4: Sí.
1: Ok. Y les metieron coyotes, o sea, hay que hacer el intermediario y el coyote se lleva ahí una lana, la comisión. ¿Cómo se llama el coyote que me dice?
4: Mire, es que el coyotaje es hasta mismos operadores del gobierno del estado, desde diputados, desde presidentes municipales. Ellos cuando le anuncian a la gente que iban a operar para los productores pequeños con un programa y lo utilizaron con las estructuras de poder aquí en el estado de Zacatecas.
1: Oiga, ustedes iban a pedir que esto se acabara, que los centros de acopio, entiendo, les compraran de manera más directa. ¿Esa es la petición concreta?
4: Así es.
1: Okay. ¿Cuánto le compran a usted, qué es la tonelada de frijol?
4: Mire, nosotros cuando vimos que los centros de acopio estaban operando y a los campesinos nos dijeron que esperáramos. Ajá. Pero le paso un dato. Uh-huh. De las primeras 80,000 toneladas, uh-huh, que echaron a andar en los centros de acopio, uh-huh, era un programa para los pequeños productores, hasta de 15 toneladas por productor. Entonces ellos, cuando vimos que no era posible, uh-huh, pues la gente, pues nos empezamos a organizar como productores.
1: Ya.
4: Y bueno, pues en una ocasión, en este proceso, vino un funcionario del bienestar, ladrón de Guevara.
1: Okay.
4: Para que pues informarle nosotros cómo estaban operando el
1: los
4: programa.
1: Centros de acopio, ajá.
4: Así es. Entonces, ¿qué pasó? Ladrón de Guevara se regresa a México.
1: Ya.
4: Lo tuvimos buscando, Dice, llegó el momento de que ya ni el teléfono nos contestara.
1: Qué cosa, oiga.
4: Entonces, ¿qué pasó? Al último platicamos y sacamos un acuerdo con el señor Ángel Olaiz, que es el operador aquí de del programa.
1: Ya.
4: Y nos dice, bueno, está bien, vamos a entrar. Pero ¿qué pasó? Aún cuando hicimos un acuerdo, resulta de que ellos llegaban camiones con 30, 40 toneladas a los centros de acopio.
1: Ajá. ¿Y luego?
4: Y cuando a nosotros nos recibían, al final de cuentas, 5 toneladas por productor.
1: Ajá.
4: Y bueno, nosotros empezamos un proceso de protestas, y tomamos la carretera panamericana a la altura de Calera.
1: En su momento, cuando todas estas protestas que se estaban haciendo, ¿no?
4: Sí, así es. Uh-huh.
1: Sí, ustedes estaban por el frijol, otros por el maíz, etcétera.
4: Así es. Y bueno, duramos 5 horas
1: ya
4: tapada la Panamericana en doble sentido. Y sabemos que la Panamericana pues es una de las carreteras importantes de este país. Y en esas 5 horas, ningún funcionario ni del nivel federal ni del
1: nadie se les acercó.
4: Nadie se les acercó.
1: Ya.
4: Yo la verdad ahí me quedé espantado.
1: Hoy
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6: ¿Qué tal? Muy buen día. Muchas gracias por estar con nosotros por la mañana el día de hoy, que es 11 de mayo 2020. 26 el año lunes, iniciando la segunda semana corrida de este mes. Aunque ya casi llegando a la mitad, ¿no? El viernes es 15. Ya se nos está yendo mayo también. No, bueno, todavía tienen bastante tiempo por delante, pero sí se está yendo rapidito el quinto mes del año. Ya casi para llegar a la mitad. Recuerde que junio es la mitad del año. Finaliza junio y finaliza la mitad del 2026. Así es que ya estamos llegando a esa etapa. Tenga usted pendiente de todo lo que tenga que hacer y pues todavía hay, porque me dicen a mí, no, que los propósitos y los cambios y lo que se puede hacer cualquier día, no necesariamente entrando el año, pero ya, pues que lo podemos hacer en ciclos, pues es más medible y más fácil, pero bueno, pues si no, hágalo ya. Mañana es el buen día o hoy es el buen día para empezar cualquier cambio en su vida, ¿eh? Hoy puede ser, no hay ningún problema por eso. Primero, felicidades a todas las mamás. ¿Cómo la pasaron? ¿Qué tal? ¿Les pusieron mañanitas? ¿Las llevaron a comer? ¿Las trataron muy bien? Ojalá que todos los días nos portáramos como el 10 de mayo, con la mamá, recordándola, hablándole, estando juntos, porque eso para ella es muy importante. Es una entrega de todos los días, es una entrega de vida, es una vocación que siempre va a tener la mamá de estar protegiendo y cuidando a los hijos. Entonces, si los hijos le hacen el favor a la mamá de estar en contacto, de decirle cómo se siente, de llevarle de vez en cuando algo, ella encantada, y no digo grandes cosas, cualquier cosita, hasta lo que le guste, que le gustan los elotes, le llevo unos elotes, que le gustan los taquitos de tripitas, le llevo unos taquitos de tripitas un día. Platica con ella, estás a su lado y está comentándole y recordando la dedicación que ella tuvo con usted. Ella va a estar encantada y le aseguro que va a ser una relación mucho más clara. Y si la mamá no fue exactamente como esperamos que fuera, entonces la volvemos a abrazar y la perdonamos y se acabó. La verdad es que ya somos, los que ya somos adultos, lo podemos hacer, los que son niños, hay que tratar de guiar a la mamá para que sea buena mamá. El 99% estoy seguro que lo son, porque de instinto le sale. Pero bueno, si hay alguien que no, pues ahí lo guiamos y le decimos. Pero lo real es que fue su día, que la tenemos que festejar y que es la reina del hogar, sin lugar a dudas. Felicidades, mamás. Bueno, por otro lado también, seguimos con lo de la educación. Ahorita le cuento, porque eso de que hoy se reúnen otra vez los secretarios y que por la tarde dicen y que bueno, pues a ver qué pasa. Por lo pronto, permítame saludar a todos los que están escuchándonos y viéndonos a través de Lobo 106.1 en la radio, de Lobo TV, Canal 60, de Cosmocable, Huachocho, Jinaga, Jiménez, Madera, Guerrero. Esos lugares en donde usted nos puede ver y escuchar. Estamos encantados de que usted lo haga, de que esté aquí, de que nos dé esta opción y esta oportunidad. De verdad, muchas, muchas gracias. Y de estar juntos a través también del Facebook. Estamos en el Lobo 106.1 y en Lobo TV Chihuahua, las dos páginas listas para que usted nos haga el favor de estar ahí con nosotros y de comentarnos lo que quiera. También para todos aquellos que estén el día de hoy checando cualquier cosa que pase en torno a lo mismo a través de la aplicación de Android y Apple de Lobo Stream, o que si quiere usted enviarnos mensajes en el 614-106-1074, el WhatsApp de Lobo 106.1. Yo tengo que hacer otra parada para felicitar algo que yo no, una sensación que yo no había tenido. A estas edades de Dios, yo no sabía lo que era ser tío. Y ayer me convertí en tío por primera vez. Qué maravilloso. Qué maravilloso es ser tío, de verdad. Y una felicitación y un abrazo para mi hermano, que se acuerda que hacía 3-4 días cumplió años. Bueno, pues el 10 de mayo tenía que nacer la niña. El 10 de mayo nació mi sobrina Zelda Olivia. Y yo le envío un abrazo muy grande a Laura, un abrazo muy grande a Ricardo. Y a mi sobrina. Es una sensación realmente distinta. Se siente como que uno revive a través de otra persona todo lo que fue ser tener hijos. En este caso, bueno, pues ya tenemos niña ahí, González Bernal. Un abrazote. Que tengas una vida muy, muy, muy grande y que sea una vida llena de triunfos. Y por supuesto, te esperábamos con muchísimo amor y cariño. Sé que tus padres y nosotros también te esperábamos con muchísimo amor y cariño. Hoy que llegas es toda una fiesta y una alegría de verdad. Zelda, que tengas una gran vida. Bueno, vamos con las notas más relevantes del día de hoy, que es 5 de junio del año 2026. Ahí le va, pues. Confirma la Secretaría de Educación y Deporte de Chihuahua que la propuesta es que el 5 de junio terminen las clases. Hasta donde se quedaron los secretarios, así se probó. Ahorita le voy a platicar. Coparmex y Canaco no están de acuerdo con el cambio de ciclo escolar. Dicen que se va a afectar la educación. Siguen buscando abrir la frontera del ganado. Vandalizan la casa de Javier Corral en Ciudad Juárez. Parece ser un pleito por la posesión de la vivienda. Modifican circulación en las Nogales e Industrias. Van a cerrar la calle, tenga cuidado. Y en el programa nos va a acompañar gente del Implan para decirnos cuáles son las plantas, ese catálogo que se abre de plantas que pueden ser muy bonitas para decorar aquí en Chihuahua y no gastan tanta agua. Todo esto y más por la mañana.
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6: Ya me mandaron un par de mensajes de lo de ayer del festejo que fue en el Palomar con las miles de madres ahí. Ahorita le decimos porque tiene razón. Muchas mamás ahí disfrutaron de la música y hasta carros se ganaron. Ahorita le platico cómo estuvo todo allá también. Está en el programa, por supuesto. Ahorita lo platicamos. Bueno, el secretario de Educación y Deporte, Hugo Gutiérrez, este tema lo traemos desde el jueves por la tarde cuando Mario Delgado, el secretario de Educación Pública Federal, salió y dijo que había llegado a un acuerdo con todos los secretarios de educación estatales para que las clases se terminaran el 5 de junio y se reanudaran el 31 de agosto. Él después dice y matiza que no, que el 17, pero en realidad el calendario escolar oficial quedó 31 de agosto. O sea, les iban a dar... Hasta ahorita les han dado porque van a reunirse para tratar de ver cómo os queda esto y si se modifica o no. Entonces, hasta ahorita está que les dieron un mes más de vacaciones a los muchachos. Bueno, un mes, una semana. Entonces, durante este periodo, los docentes regresarían 3 semanas antes para activar los consejos técnicos, participar en cursos y demás. Pues el arranque sería realmente hasta el día 31 de agosto. Así lo explicó Hugo Gutiérrez Dávila, que es el secretario aquí de Chihuahua. Dijo, los maestros serán convocados entre el 24 y el 28 de agosto para integrarse a las actividades previstas para el inicio del ciclo escolar. Ahí le va lo que hizo Hugo Gutiérrez, así lo explicó lo que pasó en la reunión en México. Ahí está.
7: Estaríamos anticipando esa conclusión al día 5 de junio. Luego entonces, el nuevo ciclo escolar en ambos casos está previsto su inicio el 31 de agosto. La diferencia es que en la versión originaria los maestros tendrían que regresar al Consejo Técnico en la semana del 24 al 28 y con el corrimiento y la modificación tendrían que regresar mucho antes, en la semana del 10 al 14 de agosto. En el ejercicio ordinario de la expresión del calendario no se trabaja el 17 al 21 ni del 24 al 28. Y en el nuevo sí tendrían que aprovechar esos días para atender las responsabilidades escolares desde el 10 hasta el 28 de agosto.
6: Bueno, ahí está pues. Ese es el asunto. Ahora, eso tenemos que revisarlo porque eso es como quedó, pero nadie está de acuerdo con eso. Yo no sé cómo está el asunto aquí, que nadie está de acuerdo con eso. El propio presidente municipal de Chihuahua, Marco Antonio Bonilla, expresó su preocupación ante la incertidumbre que viven actualmente docentes y padres de familia respecto a los cambios en los tiempos escolares. El edil señaló que existe una falta de seriedad al tomar decisiones de este tipo con apenas un mes de antelación, porque estamos de acuerdo que el Mundial sabíamos desde hace como 5 años que iba a ser en este año. O sea, el Mundial teníamos, bueno, el calendario del Mundial ya se había definido desde hace más de 2 años. Por lo tanto, era muy fácil desde hace 2 años o el año pasado cuando inició el ciclo escolar decir se recortó así, pero se incrementaron estos contenidos dentro del año para que salían los chamacos con todo el contenido ya aprendido, de por sí, para estar seguros de que aprendieron todo el contenido. Ahí están las pruebas PISA. No soy yo los que dicen que no estamos aprendiendo todo el contenido que se debe a las edades que se tiene que hacer. Entonces, bueno, el presidente municipal dice, pues ahora sí que estamos en la incertidumbre total, en un gobierno dice que es de ocurrencia de que si sí o si no. Así dijo el alcalde sobre este tema.
8: Una falta de seriedad, ¿no? Creo que eso pues ocasiona inestabilidad en el programa de las maestras, los maestros, los mismos padres de familia que hoy no saben qué van a hacer, si tienen que conseguir guarderías o no para sus hijos. En el caso de la gran mayoría de papá y mamá que trabajan, ambas figuras, creo que hay falta de seriedad y sobre todo que se hace en un mes, pues que es muy complicado porque es el mes donde se pues, realizan los exámenes finales. Entonces esperemos pues en este gobierno, así como digo una cosa, digo otra, pues al final de cuentas que se determina.
6: Bueno, pues ahí está pues. Eso es lo que dice el presidente municipal de Chihuahua, que es Marco Bonilla. Así las cosas, pues hay que ver ahora qué se va a hacer para este tema. La iniciativa privada en contra también, dice el presidente de la Confederación Patronal Mexicana, Coparmex, Jorge Treviño. Pues hay un posicionamiento muy claro desde el principio de que adelantar el cierre del ciclo escolar es una medida que es un retroceso para el sistema educativo y que no se van a complementar ni se van a aprender nunca lo que sí va a haber en ese mes. Eso es una realidad. Porque dicen, no, pues los que no acaben de aprender todo, entonces que regresen el 17 de agosto. ¿Cuántas escuelas lo van a hacer? ¿Quiénes van a regresar? ¿Cuántas personas incluso ya tendrán su paquete vacacional comprado para agosto? Y ahora les dicen, ah, no, vénganse, porque el chamaco no aprendió algo y tiene que regresar. ¿Por qué esa falta de planeación y por qué esa estructura que se hizo de último momento? Aquí está Jorge Treviño, mira, ahí está.
9: El mismo día que salió el anuncio, nosotros aquí localmente estuvimos hablando de que estábamos en contra de la reducción del tiempo de escuela. Todavía no hemos ni siquiera recuperado el rezago que tuvimos con el COVID, que fue hace ya más de 5 años, entonces pues sería una locura recortar, por más que digan que tienen planes de cómo no afectaría, pues a final de cuentas es un chorro de días que dejas de estar dando clases, entonces difícilmente vas a recuperar eso.
6: Bueno, esa pues lo que dice el presidente de Coparmex, también el presidente de Canaco, de la iniciativa privada de los comerciantes, habló y dijo, es una decisión improvisada y una ocurrencia esta propuesta de adelantar un mes el cierre del ciclo escolar. El líder empresarial señaló que esta decisión evidencia una falta de visión por parte de los funcionarios públicos, a quienes cuestionó no considerar el impacto real del sector educativo y esto al mismo tiempo en la producción, dice, porque El que lleguen los chamacos con contenidos que no conocen de un grado a otro nos hace bajar en la calidad educativa. Aquí está Alejandro Lazzarotto.
10: Y el que a 3 semanas de empezar el Mundial o 4 se anuncie la posibilidad de cancelar un mes adelantado el ciclo escolar, pues nuevamente es como una ocurrencia de la cual después nos irá a dar la resaca si es que le implementan como quieran. Pues primero es importante entender que nuestro rezago educativo en México es muy grande y que esto prácticamente quita 6 semanas de educación, 17 días efectivos y que afecta a cerca de 24 millones de gentes o alumnos.
6: Ahí está lo que dice Alejandro Lazzarotto, que es el encargado de la Canaco. Un asunto que usted, ¿qué opina? ¿Qué opina de esto? ¿Le parece? ¿Le afecta? ¿No le afecta? 614-106-1074, el WhatsApp de Lobo 106.1, ahí es donde tenemos toda la información que queremos recibir, toda la información que usted tiene de opinión sobre el tema de qué se está haciendo en estos momentos con la educación. Un asunto complejo, de verdad, complejo. Oiga, bueno, ahí le va la información de otro tema. Ayer, en la casa del exgobernador Javier Corral, en la ciudad Juárez, la vandalizaron, como usted la ve, ayer cuando llegaron los policías a retirar la corona, y decía, Deb, descansa en paz, Esperanza Miranda. ¿Por qué? Esperanza Miranda es una mujer con la que el exgobernador tuvo un pleito legal en el cual supuestamente estaba en entredicho la propiedad de esta vivienda. La casa del gobernador Javier Corral, actual senador de Morena, amaneció el domingo con estas pintas y es un asunto familiar y de disputa por la referencia Esperanza Miranda Morral, identificada como la propietaria original del inmueble, involucrada en una disputa legal desde que él era gobernador. Entonces, él falleció, al parecer, la señora Miranda Molinar, y a partir de ahí los familiares, o sea, falleció me parece el viernes o el jueves, y entonces el domingo pues en esta pinta creen, no se sabe si familiares directamente o algunas personas cercanas a ella, no se sabe exactamente quién, se está investigando. El mensaje hace referencia precisamente a esta disputa que ocurrió. El hecho ocurre nuevamente en una propiedad relacionada con controversias derivadas de disputas inmobiliarias registradas durante la administración estatal, en donde se dice que fue retirada de manera ilegal esta vivienda. Esto en la casa de Javier Corral, allá en Ciudad Juárez, en la calle Ignacio de la Peña y Costa Rica. Así las cosas del exgobernador Corral en esta vivienda que tiene en Ciudad Juárez. Bueno, vamos a mensajes y al regreso tenemos lo de las mamás y lo de el ganado, que si va a ir a Estados Unidos, que si no. Fíjese que hay una proyección de que va a llegar el gusano barrenador a Estados Unidos. Ya está en Coahuila, y va a llegar por la temporada de calor, porque viene el calor y la mosca se va reproduciendo y continúa hasta llegar hasta allá. La única manera de frenarla sería, dicen, con abrir ya la fábrica de mosca, que sea esta mosca estéril, pero nada más que el problema es que dura como 2 años en abrirse, entonces ya le dieron presupuesto, pero pues ahora para hacer la cantidad necesaria de los millones de insectos que se apareen y que sea esta mosca estéril, bueno, pues es complejo este asunto. Va a ser más largo de lo que esperamos. Por lo pronto, mensajes y volvemos. 614-106-1074. El WhatsApp de Lobo. Aquí espero todos sus mensajes para leerlos todos completos. Para eso estamos. Regresamos, no se vaya. Estamos por la mañana.
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11: Buenos días, por la mañana. Qué gusto saludarlos en este lunes 11 de mayo, donde les comparto la información del clima. La masa de aire polar que impulsa el frente frío número 50 sobre el norte, noreste y centro de nuestro país, en interacción con la corriente en chorro subtropical, una vaguada en altura, un canal de baja presión y la entrada de aire húmedo procedente del Océano Pacífico, estarán favoreciendo a nuestro estado con un ambiente De fresco a templado por la mañana. De poco caluroso a muy caluroso por la tarde. Ambiente de muy frío a frío en la zona serrana. Con cielo de despejado a parcialmente nublado. Los vientos oscilarán entre los 15 a 25 kilómetros por hora, pero con rachas que pueden superar los 55 kilómetros por hora. La probabilidad de lluvias es de aisladas a dispersas, para que usted tome sus debidas precauciones. Dicho esto, pasamos a las temperaturas esperadas para este día, que son Chihuahua, una máxima 32, mínima 18. Juárez, máxima 31, mínima 17. Guerrero, una máxima 29, mínima 9. Jiménez, máxima 32, mínima 19. Ojinaga, máxima 33, mínima 20. Madera, máxima 27, mínima 7. Huachochi, máxima 25, mínima 4. Cuauhtémoc, máxima 27, mínima 12. Y para Hidalgo del Parral se espera una máxima 29, mínima 16. Yo soy Adriana Piñón y le deseo un excelente inicio de semana.
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6: Tus mensajes es 14-106-1074, el WhatsApp de Lobo 106.1 para que usted nos haga el favor de enviar todo lo que piensa de lo que hemos dicho y demás cosas. Todo lo que tenga. Soy maestra de preescolar y ya tiene varios años que en Chihuahua corta el ciclo escolar. También tengo años diciendo, en Chihuahua ayer, hoy y mañana se necesita un calendario adecuado a nuestro clima. Ejemplo, alargar las clases 20 minutos más en los meses de mejor clima, quitar vacaciones de Semana Santa, etcétera. Adecuación que se puede hacer, pero ninguna autoridad toma en serio su función. Dice, buenos días. ¿Y qué van a hacer las escuelas particulares y los papás? ¿Van a pagar 3 meses sin que los niños asistan a la escuela? Porque a uno les cobran las vacaciones. La escuela es un negocio, van a quedarse con 3 meses sin ingresar. Bueno, le voy a decir una cosa, las escuelas también han de decir, las escuelas particulares, pues les vamos a tener que pagar un mes a los maestros sin que hagan nada, entre comillas, porque también les tienen que pagar a todo su personal. Digo, a lo mejor no la misma cantidad de luz, agua y todos los servicios, pero de que les tienen que pagar el mismo personal y que tienen que pagar la renta del local si es que no es de ellos y demás, también lo van a tener que pagar. Pero sí es cierto que para el que paga el servicio, pues dice, yo pagué, vamos a decir así, 10 meses de clases y me están dando nada más 9. Dice, pero ¿por qué reniegan los padres por los días de vacaciones si la mayoría de sus tiempos eran 3 meses? Ahora los niños no aprenden porque las tareas se hacen con tablets celulares, de ahí sacan las respuestas cuando van a aprender. En nuestros tiempos, pues íbamos a la biblioteca, buscábamos libros, estudiaba, pero hoy no hay niño que esté sin celular hasta horas muy tarde de la noche. Dice, buenos días, el propósito de suspender las clases para disminuir el consumo de energía eléctrica. Muchas escuelas tienen climas y al no haber clases no se usan. Tienen muchos apagones, de esta manera intentan disminuir el consumo en el lugar, aumenta la energía, que tengas feliz fin de semana. Le dice, buenos días, lo que pasa es que la gente, y le ponen la C grandota, está obligando a que se paren las clases. Fíjate qué curioso, porque las dos, el CENTE y la CENTE, estuvieron en contra del cierre. El CENTE y la CENTE, los dos. No sé si porque políticamente a la CENTE no le conviene, pero los dos estuvieron en contra. Dice, buenos días, con la Margarita Maza de Juárez, tenemos 4 días sin luz mercurial en toda la colonia. Obscuridad total. Aquí lo mando para que lo revisen en la colonia Margarita Maza de Juárez. Ahí está, pues, para que haya alguna autoridad que nos haga el favor de checar eso de las de la energía. Ya lo mandé a Karen ahí, de servicios públicos. Los maestros les pagan sin hacer nada siempre y todavía se quejan. Efectivamente, en Chihuahua siempre se han recortado las clases, pero 24, 23, 27 de junio, no 5 de junio. Son 20 días muy buenos de clases. Pues sí. Buenos días, Jonathan. Felicidades a tu sobrina. Bendiciones para la familia. Oye, ¿cuándo será la premiación de la recámara del Día de la Madre? ¿O ya fue? Ya fue, ahorita te digo quién ganó, cómo estuvo ahí el asunto. Dice, hola, buenos días, atendemos con gusto la luz mercurial en Margarita Maza, gracias. Dice, muy buen día, gracias a Karen. Muy buen día, Jonathan, así amaneció la ciudad contaminada en el oriente, sí. Hay mal, déjeme le confirmo esto de la ciudad. Dice, el día de hoy, debido a las emisiones y por cómo está la ciudad, amaneció con mala calidad del aire. De hecho, las condiciones fueron visibles en algunas zonas de la ciudad, sobre el norte y sur, donde la aplicación se debe a la acumulación de partículas como contaminante principal en el ambiente, las cuales son suficientemente pequeñas para inhalarse y suelen provenir de construcciones, polen o de polvo agrícola o desértico, pues los levanta el aire porque está muy seca la tierra, esa es la verdad. Ante estas condiciones, recomienda a los sectores sensibles evitar actividad, realizar física al aire libre. El gobierno del estado, a través del reporte de la calidad del aire, establece concentración de estas mismas partículas con un valor de 108 UG por milímetro, por microorganismos por cúbico, o sea, de microgramos por cúbico, y entonces están pidiendo que si se tenga un resguardo en casa, no se haga ejercicio al aire libre en la zona de la ciudad. Así las cosas. Bueno, ahí le va. En lo que se refiere a la exportación de ganado. Resulta ser que el presidente de la Unión Ganadera Regional de Chihuahua, Álvaro Bustillos, informó sobre una serie de misiones de cabildeo en Washington para abordar el cierre fronterizo y la contingencia del gusano barrenador. Bustillos destacó que el tema ha alcanzado el nivel de seguridad nacional en Estados Unidos, involucrando directamente ya a dependencias de seguridad. ¿Por qué? Porque ellos saben que el gusano barrenador tarde o temprano puede llegar allá, a esta zona. Entonces están muy apurados porque no sea así. Esto es lo que dijo Álvaro Bustillo sobre el gusano barrenador y su avance hacia el norte del continente. Aquí está.
0: Yo creo que la autoridad americana ya viene a aprender muchísimo de lo que está haciendo estos estados, porque nosotros estamos viviendo de entrada que ya ellos están a punto de llegar. No quiere decir que esta contingencia no le vaya a llegar primero a Texas que a Chihuahua. Eso hay que decirlo, ¿verdad? Y la narrativa aquí es que hay que decirlo con todas las letras. Ellos han perdido 20 meses de valor de no poder exportar, porque tenemos 20 meses que no nos ha llegado el gusano barrenador ni a Chihuahua, ni a Sonora, ni a los estados del norte, que en este caso es Coahuila, que apenas le acaba de llegar, ¿sí? Pero no tenemos ni los instrumentos ni las herramientas para contener esta contingencia. Entonces, es por eso le digo que es pura politiquería. El tema es que tenemos las herramientas como el instrumento que ellos mismos diseñaron, es el protocolo, el cual sabemos que es cero riesgo de que llegue el gusano barrenador a través.
6: Bueno, pues eso es lo que dijo el presidente de la Unión Ganadera Regional de Chihuahua, Álvaro Bustillos, donde dice, es que les va a llegar porque el gusano va a avanzar. Como no hubo una proyección de cómo iba este desarrollo hacia adelante, entonces se dio este asunto. Tenemos ahí a el alcalde Marco Bonilla, ¿no? Ah, bueno, no tenemos. En torno. Ah, es que no los pueden bajar, ¿verdad? No están pudiendo bajar eso. Es un asunto bien complejo el que tenemos ahí. Habrá que resetear toda la computadora y todo. Porque sí está medio. Pero bueno, ahorita lo checamos. Por lo pronto, entonces, en medio de las complicaciones comerciales, el presidente de la Unión Ganadera Regional de Chihuahua, Álvaro Bustillos, anunció que Chihuahua será la única entidad del país que no utilizará el arete azul para exportación gracias a la implementación del arete electrónico. Actualmente está instalando sistemas de lectura en las estaciones cuarentenarias para que la inspección y la comercialización se realice en forma digital. Aquí está Álvaro Bustillos.
0: El tema de los aretes es, yo me refiero al arete azul, que es con el que se aplica para la comercialización, para poder exportar, que le hace una llaga a la oreja al acero. Cuando tú tienes una intención de prueba, van y te prueban de tuberculina y aplican ese arete, ¿sí? Y ese arete, hoy por hoy, lo van a quitar en esta nueva discusiones que tienen entre USDA y Senasica. Se quita ese arete y nomás se queda el electrónico. Quiere decir que seguimos probando el ganado de TV, pero ya no vamos a aplicar ese arete, se va a hacer con la serie del arete electrónico.
6: Bueno, ahí está lo que dice nada menos que el encargado de la Unión Ganadera, Álvaro Bustillos. Así las cosas. Oiga, bueno, vamos a los deportes. Ya está aquí Nicolás Flores, ¿no? Vamos a ver si ya Nicolás está por acá, porque ya tenemos que ir a los deportes en estos momentos para también recibir a nuestros invitados. Nicolás Flores, para acá, al paredón, ahora sí que al paredón literalmente tal cual. Bueno, pues así las cosas aquí en el programa. Y pues déjeme ir a los deportes. Adelante con Nicolás Flores. Adelante con los deportes.
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3: ¿Cómo les va, amigos? Buenos días, tiempo de información deportiva, como ustedes ya saben, para todos ustedes. Concluyó la Universiada. La Universidad Regional 2026, de la que fue anfitriona la Universidad Autónoma de Chihuahua. Así que vamos a comenzar con ello. Miren, estos resultados que se dieron a conocer precisamente este sábado finalizó, que corrió ya el telón de lo que fue este evento. Avanzan equipo de la UACH en voleibol de playa y en fútbol con bardas. La Universidad Autónoma de Chihuahua firmó una destacada actuación en la etapa regional de la Universidad 2026 luego de conseguir clasificación nacional en voleibol de playa y fútbol con bardas, en las disciplinas en las que los equipos universitarios demostraron carácter, dominio y contundencia durante la jornada celebrada este sábado. En voleibol de playa, los representativos de Dorados y Adelitas lograron instalarse en la fase nacional tras superar compromisos decisivos frente a las universidades de la región del país. La dupla varonil de la UACH abrió la jornada con una complicada derrota ante la Universidad Regional del Norte, 21-15, 21-13. Sin embargo, los chihuahuenses recompusieron frente a la Universidad Juárez del Estado de Durango, imponiéndose 21-8 y 21-17. La rama femenil, Adelitas, cayó ante la Universidad Autónoma de Ciudad Juárez en un duelo disputado que terminó 21-17, 21-17 a favor de las fronterizas. Pese al revés, las universitarias reaccionaron frente al UGED, dominando el encuentro de inicio con parciales de 21-9, 21-5 para avanzar también en la segunda posición regional. En el fútbol rápido o fútbol con bardas, se entregaron explosivos resultados la delegación de la UACH, particularmente la rama varonil. Le ganó 16-1 a la Escuela Normal Rural José Guadalupe Aguilera Durango, reflejando superioridad total en ataque y posición. Más adelante, los chihuahuenses perdieron ante el equipo de la Universidad Juárez de Durango. Después de un 3-3 en tiempo reglamentario, se fueron a la división de shootouts y ahí perdieron 6-5 en la rama femenil. Adelitas confirmó su dominio regional con paso firme. Primero derrotaron 6-2 a la Universidad Juárez de Durango, campeona de la Universidad Nacional, y luego derrotaron en un juegazo del cual vemos imágenes a la Universidad Autónoma de Ciudad Juárez para sellar la clasificación. Finalmente, la rama varonil, la UACH derrotó a la Universidad Autónoma de Ciudad Juárez 5-2. Con ese resultado, Chihuahua avanza como segundo lugar a la fase nacional. Les quedó de maravilla la administración. Felicitar al rector Rivera Campos, a Óscar Arribes, en la cuestión del apoyo en actividades deportivas, también a Gaby Domínguez y por supuesto Fernando Costa Pérez, quien nos surtió de información y que nos facilitó prácticamente todo para la transmisión de Lobo Televisión y que todo esto fuera una realidad ahí en la cobertura total. Así es. Tiene aseguradas 2 medallas de bronce el equipo de Chihuahua, hablando de las finales de box. Destacadas actuaciones sobre el ring, los representantes chihuahuenses demostraron su calidad y demostraron determinación en el combate, colocándose entre los mejores de la competencia nacional luego de una intensa jornada que concretó que 4 pugilistas chihuahuenses avanzaran en su camino la medalla de oro, mientras que 2 boxeadores aseguraran preseas de bronce para el estado en la categoría de los menos de 48 kilogramos. Ángel Daniel Ochoa consiguió avanzar. Por su parte, Salvador Emilio Limas, en los de menos de 52, también avanzó otro chamaco, Abraham Ismael Velador, entre otros, pues de los que dieron muy buenos resultados para subir al podium prácticamente ya en la gran final. Así que 4 pugilistas instalados en la ruta por la medalla de oro. Además, 2 preseas de bronce aseguradas dentro del torneo, donde le está yendo de maravilla a Chihuahua. El legendario basquetbolista puertorriqueño José Piculín Ortiz falleció en la madrugada de este martes a los 62 años, tras un periodo de más de 2 años de haber sido diagnosticado con cáncer colorrectal, según confirmó la Federación de Básquetbol de Puerto Rico. José Piculín Ortiz fue un jugador de básquetbol de historia. En paz descanse. Adiós al bicampeón Pachuca, liquida. Adiós al bicampeón. Pachuca liquida la serie de cuartos en casa y deja al Toluca sin posibilidad del tricampeonato. Luego de casi 3 torneos, el infierno se apagó, así que se queda. Así va a estar la liguilla. Mire, el América también jugó ayer de forma extraordinaria. Vino de atrás por segundo juego consecutivo y le empató al Pumas 3-3 y terminó perdiendo, falló un penal ante el equipo de Pumas. Pumas-Pachuca será una de las semifinales y por el otro lado el equipo de Chivas, que remontó, ganó 2-0 ante Tigres y jugará contra Cruz Azul. Pues ya nos vamos con eso. Vamos. Y el triunfo sonoro, ya no hay tiempo, pero durante los noticieros después de la hora tendremos el resumen de lo que fue, pues pasa a segundo término, yo creo,
6: el marcador,
3: tú. sí, fue una
6: 70-0, qué barbaridad,
3: le pasaron por encima,
6: sí, pero gacho, Caudillos a Querétaro. Oiga, mi única queja de lo de Caudillos, estuvo espectacular la gente, el juego, bueno, pues como ya dice Nicolás, fue un asunto de que por encima, ¿cuánto quedó el final?
3: 56, 54-6, creo.
6: 6, sí, porque al final ya pudieron notar ahí algo, pero bueno, pues fue una cosa, pero así.
3: Exagerada.
6: Pero más allá de eso, la estrella, hombre, ¿por qué no lo pararon en el centro
3: Mucha gente opina, seguramente, mucha seguridad extrema. Mucha gente es.
6: Mira, pero deja tú más de la seguridad. La gente que estaba alrededor de él no dejaba que lo vieran de las gradas.
3: Sí,
6: o sea, yo lo vi de lejos es un decir, como.
3: Estaba más preocupado.
6: 5 metros. Y tengo un par de fotografías de eso, pero fuera de eso no se pudo nada. Deja tú que yo quisiera que si lo tocara o eso. Olvídense de que los fanáticos que estaban alrededor de que lo querían todos abrazar, pero no le dio un espacio hasta que en el propio carrito diera una vuelta.
3: A mí se hace que nada más los parte de obviamente del staff, gente de
6: no, los jugadores sí, porque le di tuvo una plática con los jugadores previa, en donde los jugadores le pudieron hacer preguntas, que está muy padre.
3: Patrocinadores y familias ellos, gente de VIP, nada más.
6: Pues vi el alcalde, vi a un par de los gerentes de los patrocinadores. Más allá de eso, no quería las fotos yo. Quería que se acercara a la gente para que la gente le aplaudiera. Decían su nombre y la gente gritaba, pero estaba en medio de todas las personas y hasta el carrito lo iban protegiendo tanto que ni se veía. Bueno, entonces, pues imagínese usted.
3: Quedó 52-6. Caudillo mantiene el paso perfecto, 4-0, y jugarán el 16 de mayo ante Dinos en el penúltimo juego de la temporada regular. Bueno. Pero fue maravilloso el resto. Felicidades a la gente. Ahí sí nomás.
6: No, el juego es extraordinario.
3: Fueron criticados muy feo en las redes sociales por todos lados, nada más por la seguridad, que se vieron muy ridículos ahí, con extrema seguridad.
6: Con M. Smith.
3: Y muy fantoches. Sí,
6: con M. Smith.
3: Sí. Y él se portó muy padre.
6: Sí, claro. Yo creo que si le decían, súbete al templete a saludar, todas, se hubiera subido. Pero no le dijeron. Y entonces
3: y pues, la gente no lo pudo ver. Jorge Hinter, él hizo.
6: Cada quien hace su trabajo, pero no, digo, creo fantoches. Que los de en medio que organizaron, algo falló ahí. Mensaje seguro, nos estamos por la mañana.
3: La fanconchería nada más de la seguridad.
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4: Estamos aquí de regreso por la mañana y déjeme ir con más de la información y de sus mensajes en el 614-106-10774. Ya lo hemos platicado y hay un catálogo, ahorita nos van a decir nombre y todo, donde las plantas que son originarias de Chihuahua o de zonas desérticas y que se pueden poner, porque efectivamente gastamos muchísima agua en tener parques muy bonitos, muy verdes y demás, pero con plantas que gastan mucho líquido. Ahorita lo vamos a platicar con la gente del Implan. Dice, buen día, todos los días es una contaminación tremenda por todas partes. Dice, por parte de paneles, no sé a qué se refiere exactamente, aunque hay dos zonas distintas de la ciudad donde se presenta la contaminación más alta, acuerdo Secretaría de Desarrollo Urbano y Ecología. Hola, buenos días, soy Ernesto Sáenz Nieto, traigo el grupo Lunático Ciclismo Urbano y estoy por el colectivo ciclista de Yo Sí Te Veo. Y te escribo para invitarte a dos eventos. El primero, paseo de los museos, ya que planeado para el Día Mundial de Bicicleta, 3 de junio. Estamos trabajando en eso. Por si gustas acompañarnos, préstame mi celular. Ok, te acompaño, pero no solamente te acompaño. Te digo que si los quieres venir aquí a disfrutar. ¿Sabes que el 18 de mayo celebran los museos en todo el mundo? Este mes queremos celebrar contigo el de la bicicleta de los museos. Para la bicicleta, para todas y todos. Donde conocerás la ubicación de algunos museos de Chihuahua en el paseo. No lo aventamos. Dice, buenos días, soy maestro y nadie se imagina el exceso de trabajo que implica estar adentro del cierre de ciclo. Nadie nos pregunta y todos juzgan, dice. Buenos días, John. El único que va a andar dando el gusto de ir al mundial es Mario Delgado y hasta ni tráfico quiere. Dice, Jonathan, buenos días. ¿Qué pasó con la recama, la promoción del Día de las Madres? ¿Cuándo puedo pasar por ella? Ahorita checamos ese asunto de cómo estuvo la entrega de la recámara del 10 de mayo para ustedes. Y lo dice acá, las clases las quieren cortar desde antes, lo que pasa es que estamos aprendiendo en un sistema en el cual no le interesa para nada el alumno, lo que le interesa es simplemente cubrir los tiempos para que después les llegue su pensión cuando se jubilan a estos maestros. Bueno, yo no creo que sea los maestros, yo creo que es el sistema educativo en general el que está fallando, no creo que sea el maestro propiamente, pero bueno. Luego pasa que esto a veces tomamos estos como temas de un lado a otro. Bueno, déjeme ir con el ingeniero ecólogo Samuel Cordero del área de geomática, ahorita que nos digan, y la arquitecta Isabel Castañeda del área técnica de planes y programas del Implan para platicar con ellos acerca de este catálogo de plantas de Chihuahua. Adelante con la entrevista.
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4: Bueno, el proyecto se llama Paleta Vegetal de la capital de la ciudad de Chihuahua. Y es una paleta, o es como su nombre lo indica, es un catálogo o es una opción de plantas que se pueden poner aquí. Pero ustedes cuéntenos un poquito qué tal, buenos días. Y es una paleta, o es como su nombre lo indica, es un catálogo o es una opción de plantas que se pueden poner aquí. Pero ustedes cuéntenos un poquito qué tal, buenos días.
5: Muy buenos días, gracias por el espacio, la verdad es que

0: plantar y en qué lugares, porque pues no todas son aptas para plantarse a lo mejor en un jardín o en una banqueta, ¿no? Entonces, claro, tenemos como de que cuáles son las que podemos plantar y en qué lugares.
1: A ver, ingeniero, platícanos un poquito cómo es esto.
2: Sí, mira, la paleta vegetal surge de la necesidad de la ciudad de adaptarnos al clima conforme a, digo, respecto a lo que plantamos. Entonces, la paleta vegetal es un catálogo de plantas de más de 80 plantas, especies adecuadas y adaptadas para esta ciudad. Entonces, vivimos en un desierto, ¿no? No tenemos que tener todo verde. Obviamente podemos, hay diferentes especies que se adaptan y tienen diferentes condiciones y los podemos plantar en diferentes formas.
1: Y algunas de ellas son preciosas. Yo he visto unos, no sé, pero por la bicicleta en los cerros, y de repente veo unos mezquites, que qué mezquites, unos árboles, completamente árboles. Yo no sé cuánto eran, porque un día una señora de un rancho me dijo, no, pero ese mezquite tiene como 70 años, por eso está así, porque era un árbol verdaderamente. Pero más allá del tiempo que duren en crecer, yo creo que si los alimentamos y los cuidamos, también son muy bonitos y dan, o sea, estéticamente se ven bonitos, aunque los veamos en despreciamos así, ay, ese mezquite, pero cuando los ves están como árboles, son preciosos. Así es,
2: generalmente cuando hablamos de plantas desérticas nos imaginamos unas plantas de tonalidades grises, ajá, opacas. Sin embargo, si tenemos un buen mantenimiento a estas plantas del desierto, que es donde vivimos, por ejemplo, como bien dice, ¿no?, el mezquite, incluso la salida de delicias, hay unos árboles muy frondosos, muy bonitos, que incluso que en tiempo de lluvias se vuelven todavía más brillantes. Es decir, las plantas del desierto no necesariamente tienen que ser opacas y tristes. Si les damos ese mantenimiento adecuado, pues van a brillar aquí en el desierto.
1: Y con mucho menos gasto de recursos, en este caso sobre todo de agua, que es lo que no tenemos en Chihuahua, para que estén verdes. Pero esto, ¿dónde lo consultamos o cómo podemos hacer? Cuéntenos un poquito.
0: Mira, la paleta vegetal, la de ahorita la tenemos digital, la pueden encontrar en nuestras redes sociales, Instagram o Facebook, nos pueden encontrar como Implan Chihuahua, o en la página web implanchihuahua.org. Ahí les estamos subiendo un código QR. La verdad es que hemos tenido muy buena respuesta por parte de la ciudadanía, ya tenemos 3,000 descargas.
1: Ah, qué padre.
0: Entonces, nos ha estado funcionando muy bien y pues la pueden encontrar por ahí.
1: 3,000 descargas, que esperemos sean 3,000 personas que utilicen estas plantas para poner en sus espacios. Oigan, y poner estos espacios, por ejemplo, los nuevos fraccionamientos, que ya ven que crean parques y que todo esto, pero no nada más como catálogo, sino como decirles, esto es la opción que tienes para plantar aquí, o sea, que no te salgas de este parámetro, de esta paleta, para que de alguna manera no se necesite tanta agua, porque yo te digo, yo en una asociación de vecinos nos dimos cuenta, sí, nos metieron agua tratada, pero era una cantidad, porque nos dejaron pasto en toda la zona central del parque, y entonces gasta muchísimo. Entonces, o los árboles estos muy bonitos como fresnos y todo eso, pero ya grandes, pues gastan mucho para que estén verdes y que hagan todo el proceso invierno-verano. Entonces, hacer esto, no han pensado, pues, ¿hasta dónde llega la influencia de la paleta? Cuéntenos.
0: Pues mira, el tema de la paleta sale del Implan, sí, uh-huh, pero ha sido un trabajo en conjunto con varias dependencias del gobierno municipal.
1: Okay.
0: Está incluido desarrollo rural, desarrollo urbano, son varias.
2: Mantenimiento urbano.
0: Son dependencias que se involucran, como tú dices, a lo mejor en el mantenimiento o diseño de los parques.
1: Okay.
0: Entonces, es un trabajo en conjunto que se ha realizado durante el gobierno municipal para hacer esto. No, esta es la guía, uh-huh, pero también hay que implementarse. Como tú dices, no nada más se puede quedar en un librito.
1: Claro.
0: Entonces, para eso están involucradas estas dependencias, pues para generar este tipo de espacios, que se vaya realizando y que se vaya realmente poniendo en marcha esta guía.
1: Esa guía. Ahora, ¿cuántas plantas están teniendo aquí, ingeniero? Díganos un poquito más o menos de qué hay plantas con flores para lugares más amplios, más chiquitos, o sea, de todas, ¿no?
2: Sí, de hecho, esta guía tiene alrededor de 80, más de 80 plantas. De entre ellas, pues tienen diferentes categorías. Se pueden incluso plantar en parques, en lechos de ríos, en banquetas, en jardines, en camellones. Y eso viene aquí en la guía.
1: Okay.
2: Ahí viene una ficha muy detallada que les va a decir qué profundidad de raíces tiene, ¿no? Esto es muy importante para saber cómo la vamos a plantar. Incluso, claro, si va a levantar la banqueta, sobre todo que eso muchas veces se cuida esa parte. ¿Cuánta cantidad de agua? Si requiere poca agua, media agua o alta agua. Sí tenemos unas poquitas especies que requieren mucha agua, sin embargo esas están enfocadas a aquellos lugares donde hay humedad natural, por ejemplo a la orilla de los arroyos o ríos.
1: Uh-huh.
2: Entonces esas sí pueden ser plantadas ahí, no las podemos plantar.

0: plantar una parte alta porque ahí requeriría mucha agua. Entonces estaríamos en contra de lo que estamos proponiendo o promoviendo, vaya. Y tenemos también las características de floración. Bien decía ahorita que si son plantas pequeñas o en qué temporadas florece. Hay plantas que florecen en tres estaciones del año, otras en una estación. Por ejemplo, aquí tenemos la orquídea. Esta florece en primavera y en verano. Uh-huh. Hay otras que nada más en primavera. Entonces, estas características vienen aquí en la ficha de cada una de las especies. Y ahí viene una parte donde tenemos dónde las podemos plantar. Entre ellas, por ejemplo, parques, plazas, jardines, lo que ya les decía, banquetas, estacionamientos y camellones. Entonces, esta guía es bastante completa. Incluso las dimensiones, el tamaño de altura, ancho y todo eso.
1: Ah, pues qué interesante, y qué buena propuesta para que la gente la descargue, la tenga presente a la hora que quiere, pues, que su jardín se vea bonito o hacer algún espacio. Y también, pues, por eso les decía, para los desarrolladores de nuevos fraccionamientos, de nuevos espacios de vivienda, de centros comerciales, tener en cuenta esta paleta para a la hora de poner la parte de las plantas y de los espacios, ¿no? Que se hacen para socializar en estos lugares, que tengan este tipo de vegetación.
2: Sí, y sabes que sobre todo, pues no nada más es como lo estético, lo bonito que podemos lograr. Creo que también viene mucho de cómo nos está afectando climatológicamente. Uh-huh. O sea, cómo nos está beneficiando. Y es una parte que también viene ahí, ¿no? ¿Cuáles son los beneficios de cada planta? Si limpia el suelo, si ayuda al clima, o sea, tiene así como... ¿En qué nos puede ayudar también en el medio ambiente? Y yo creo que eso ahorita es muy importante porque pues todos nos quejamos de ay, hace mucho calor o el sol y demás, pero pues ¿qué estamos haciendo para ya tener un poquito de cambio, no? Tener un mejor clima, más que nada. Entonces la verdad es que eso sí es un punto muy importante y a favor de la paleta.
1: Yo entiendo que sí, y les agradezco mucho que estén aquí en el programa, y pues hay que seguirle dando promoción a esta paleta para que la puedan descargar en las redes sociales del Implan. Ahí está, ¿no?
2: Facebook e Instagram, sí.
1: Facebook e Instagram, ahí la pueden descargar. Muchas gracias.
2: Gracias
1: al ingeniero Samuel Cordero y también a la arquitecta Isabel Castañeda, que están aquí en el día de hoy en el programa del Implan. Mensajes y volvemos, estamos por la mañana.
3: Regresamos por la mañana. 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
3: Dice aquí, deberían reglamentarse los jardines y por consecuencia el tipo de plantas que se venden en los viveros. Uno quiere poner plantas de bajo recurso de agua y endémicas y no se encuentra en la disposición para comprar o conseguir dichas plantas, o los viveros las venden extremadamente caras. Dice, buen día, lleva semanas una fuga de agua en la Teófilo Borunda justo a la altura de la construcción del puente de la entrada del parque del acueducto. Aquí la mandamos y la reenviamos para que nos hagan favor en la Junta de Agua de sacar este reporte. Y lo dice, buenos días. Lo de las plantas endémicas es muy importante. La pregunta que tú hiciste no contestó. ¿Los nuevos fraccionamientos realmente están obligados a utilizar esta paleta para que solamente sean este tipo de plantas las que se vean ahí, o pueden utilizar cualquiera y se van a pasar por el Arco del Triunfo esta reglamentación? Es que no es una reglamentación, es una sugerencia hasta ahorita. Déjeme hablar con la Secretaría de o con la Dirección de Desarrollo Urbano a ver qué hay de sugerencia y de reglamentación real para los parques de los fraccionamientos. Es lo que yo decía, hay unos que sí te los dejan con mucho con mucho área de pasto y de árboles grandes, pero esos que consumen mucha agua. Buenos días, ¿no se escuchó la página web para las plantas? Bueno, en las redes sociales usted busca Implan Chihuahua y ahí viene el catálogo, tanto en Facebook como en Instagram. Ahí puede descargar la paleta de plantas que están aquí, lo dice. Buenos días, dice, lo de las clases, siempre van a salir con que sí, no sé, porque ahorita la presidenta acaba de hablar en la mañanera del tema de las clases. ¿Qué dijo la presidenta? Dijo que se va a hacer una reunión con el secretario de Educación para determinar cómo eran las clases. La presidenta aseguró que la modificación al calendario escolar no fue una ocurrencia o decisión unilateral de Mario Delgado, sino un acuerdo aprobado por unanimidad. Entonces, ¿ahora qué? Están delegando la autoridad escolar a los estados. O sea, para unas cosas sí y para otras cosas no. Los estados pueden proponer cambios en las fechas de las clases, pero no pueden proponer cambios en los contenidos de los libros, ¿verdad? Porque ahí sí es federal y hay de ustedes donde no los usen. Creo que están tratando de lavarse las manos las autoridades federales, son las únicas que pueden determinar bien el calendario. Durante su conferencia matutina, la mandataria explicó que el tema fue discutido el fin de semana y respondió a las críticas surgidas por el anuncio de posibles ajustes al periodo vacacional relacionado con el Mundial de Fútbol. Es muy importante que sepa que el calendario escolar que anunció el secretario de Educación, Mario Delgado, fue aprobado por unanimidad por todos los secretarios de Educación del país, afirmó la presidenta. Señaló que la propuesta surgió a petición de los maestros y padres de familia, quienes plantearon la posibilidad de adelantar vacaciones, aunque reconoció que posteriormente hubo observaciones por considerar que el periodo vacacional sería demasiado largo. No fue una ocurrencia de Mario, dijo la presidenta. Como haya sido, la verdad es que está muy mal porque no hubo planeación. Pero bueno, pues ahí están las cosas. Bueno, a ver ahorita qué resuelven después de la reunión que tengan. Oigan, el municipio de Chihuahua ayer hizo Orquestándola Norteño Sinfónico con motivo del 10 de mayo. Reunió a unas 15,000 personas en el Parque El Palomar, un ambiente de música, convivencia familiar y las mamás encabezando el evento, en donde estuvo el conjunto Primavera y algunos otros que estaban presentes ahí, sobre todo un área muy grande de la Sinfónica del conservatorio. La agrupación representativa del género norteño interpretó algunos temas emblemáticos ante el público lleno, completo y con mucho festejo de las mamás, en donde también se regaló un automóvil. Aquí está lo que dijo el alcalde Marco Bonilla en esta reunión, en este festejo a las mamás de Orquestándola Norteño. Aquí está.
4: Y pues me da mucho gusto, sobre todo, ver a todas las familias aquí reunidas, pero ver a las mamás, a las mejores mamás de México, que son las de Chihuahua. Gracias. Gracias por estar aquí. Gracias por ser el corazón vibrante de Chihuahua. Miren, en la administración siempre decimos que para nosotros las familias siempre serán primero y que por las familias siempre lo daremos todo. Pero Pero hablando de las mamás, pues mucho más. Gracias de veras, gracias por cuidarnos con ternura. Gracias por su dedicación, por su esfuerzo. Porque es gracias a cada mamá chihuahuense que Chihuahua es grande. Que hoy Chihuahua está cada vez mejor. Muy feliz Día de las Madres para cada mamá chihuahuense.
3: Pues ahí está pues lo que dijo el alcalde Marco Bonilla, acompañado de esta orquesta de 50 músicos y bajo la dirección de el maestro Samuel Abraham Jan. Los encargados de ponerle el ambiente musical fueron Tony Meléndez y el conjunto Primavera. Y bueno, pues se regaló un automóvil Nissan March 2026 y varios viajes a Cancún. Ahí la señora Carmelita fue la que ganó el March 2026 de la colonia Palestina. Así las cosas, pues. Ahí está, pues, lo que pasó. Así estaba ya el lugar. Ahí lleno de personas, ahí vio usted las imágenes que se están pasando a través de redes sociales y del canal 60 de Conmocable. Está el momento del cantante donde estaba Tony Meléndez, el marcha ahí en un lado, y bueno, pues ahí está lo que se vivió la noche de ayer, 10 de mayo en el Palomar. Así las cosas. Bueno, ya que hablábamos de escuelas, resulta ser que hay un reto de amenazas falsas que usted sabe se está viralizando a través de internet. Este reto se llama... Este es un reto de decir que va a haber un tiroteo, que va a haber alguien armado, que va a haber una bomba. Y todo esto ha causado ya 30 casos de amenazas falsas en Chihuahua. Si bien es cierto que Chihuahua es uno de los estados que no está más grande en este lugar, hasta el 22 de abril, a través del sistema de notificación de la autoridad judicial, se han detectado 30 casos. Por lo tanto, Arturo Parga, el secretario de Educación Básica, dijo que se debe revisar la seguridad en los planteles y hacer caso de todo lo que las autoridades, independientemente de que todos... han sido falsas alarmas. Aquí está Arturo Parga.
5: Tenemos 30 reportes aquí en el estado de Chihuahua. Debo comentarles que se estableció una plataforma nacional desde el día 22 de abril. Y lo que nosotros hicimos aquí en el estado es abrir una plataforma donde los jefes educativos de las diferentes regiones nos suben la información en los reportes que se van generando. El patrón recurrente es el mismo, es rayar los baños, anunciar sobre alguna situación en específico. Las instituciones educativas, lo que nosotros les pedimos hacer, además fue una disposición también del gobierno federal, lo primero es levantar el protocolo que tiene que ver con informar a la autoridad a través del 911, autoridad judicial, informar a la autoridad educativa, informar a los padres de familia y desde luego dejar que...
3: Bueno, dice, respecto al juego de caudillos, a mi opinión personal les faltó organización, no se puede disfrutar al invitado al campo, debería haber estado sin gente, de un escenario movible, el momento del volado lo hubiera puesto y que unas palabras de agradecimiento, el apoyo y la respuesta que hubo la gente de caudillos, échenle ganas para que el evento hubiera tenido más realce. Dice, gracias, estoy de vacaciones y pues limpia la casa, dice, buen día, mi trabajo todas las mañanas los escucho, pero estoy de vacaciones aquí. Estoy presente, muchas gracias. Gracias, Carolina, muchas gracias. Lupita Villa, Estudio 7, Alejandro Vela, gracias, buenos días. Raquel Marmendariz, buenos días. Buen día, ¿podría repetir dónde encontrar la paleta? La paleta vegetal está en el Implan, con N al final, Implan, Chihuahua. Y lo dice, buenos días, Jonathan, Guillermo Milo. Buenos días, lo de los caudillos, espectacular, y quiero mucho a mis caudillos, pero quería ver a Emmitt Smith. Aquí me están compartiendo parte de la paleta digital, ahorita en PDF, a ver si lo podemos compartir más adelante, déjenme, ahorita veo a ver qué, hasta dónde, pero sí, yo creo que se puede, aquí está toda la paleta, ahorita son 69 páginas de paleta digital, ahorita veo a ver cómo se puede enviarla a la gente que la pida. Pero muchas gracias por habernos escuchado y visto. Lo esperamos, ya lo sabe, mañana en punto de las 8 de la mañana. Y en las cápsulas de cada hora tenemos más información para usted. Tenga excelente, pero excelente día lunes, iniciando la semana. Hasta mañana.
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2: El secretario de Educación y Deporte, Hugo Gutiérrez Dávila, informó que se estudia una modificación al calendario escolar luego de la propuesta presentada por la Federación. De aprobarse dicha modificación, las clases concluirían el próximo 5 de junio y se reanudarían el 31 de agosto. Se aclaró que, sin embargo, los docentes regresarían 3 semanas antes para participar en los consejos técnicos escolares, lo que permitiría preparar el arranque del nuevo ciclo académico con mayor anticipación. De acuerdo con Gutiérrez Dávila, los maestros estarían convocados entre el 24 y el 28 de agosto para de este modo integrarse a las actividades previstas desde el inicio del ciclo escolar.
3: Estaríamos anticipando esa conclusión al día 5 de junio. Luego entonces, el nuevo ciclo escolar en ambos casos está previsto su inicio el 31 de agosto. La diferencia es que en la versión originaria los maestros tendrían que regresar al consejo técnico en la semana del 24 al 28 y con el corrimiento y la modificación tendrían que regresar mucho antes, en la semana del 10 al 14 de agosto.
4: Hoy en la mañanera, la presidenta Claudia Sheinbaum intentó explicar a los padres de familia que la modificación al calendario escolar no era una ocurrencia del secretario de Educación, Mario Delgado, sino que fue un acuerdo adoptado por los secretarios de Educación de las 32 entidades del país de forma unánime. Por lo tanto, la culpa se diluye entre 32 personas y no en una sola. De alguna manera, la presidenta respondió a las críticas surgidas tras el anuncio de posibles ajustes al periodo de vacaciones a raíz del Mundial de Fútbol 2026. Dijo Claudia Sheinbaum que es muy importante que se sepa que el calendario escolar que anunció el secretario de Educación, Mario Delgado, fue aprobado por unanimidad por todos los secretarios de Educación del país y que habría que escuchar la versión de los padres de familia para saber exactamente cómo determinar la fecha de salida de los alumnos en este periodo escolar. Hay que decir que los cuestionamientos en torno a esta decisión vienen en dos sentidos. Uno de ellos es la falta de planeación, ya que el conocimiento de las fechas del Mundial se tiene desde hace más de 2 años. Y el segundo, en torno a la importancia que se le da ahora a los estados dentro del programa educativo, ya que cuando fueron editados los libros del nuevo sistema educativo, entonces sí, ningún estado pudo opinar y se tuvo que hacer lo que la federación decía, a pesar de los errores que contenían los nuevos libros de texto. Y ahora que la decisión ha sido mal vista por la sociedad, ahí sí voltean a los estados y dicen que ellos fueron los culpables.
5: Henry Martin tuvo la oportunidad de mandar a las Águilas a la siguiente ronda, pero erró penalti a semis en una épica serie de cuartos de final con 12 goles, 6 por bando. Pumas avanzó a la siguiente fase gracias a la posición en la tabla con el empate 3-3 en CU. Las Águilas perdían 3-0 y les empataron, incluso fallaron un penal. Universidad Nacional se quedó con el pase ante un América que jamás bajó los brazos, lo que inició como una fiesta en el Estadio Olímpico Universitario. 3-0 a su favor, con una alta tensión, terminó, amigos nuestros, con el empuje de las Águilas del América tras ir abajo por 3 anotaciones en menos de media hora. Lograron empatar y estuvieron cerca de arañar la gloria. Sí, les contaron 4 penales, pudieron haber sido 7 y un gol que les fue anulado. Las Águilas del América dejaron mejor sabor que los Pumas, que con todo y ello merecieron avanzar a la siguiente fase, a semifinales.
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10 de la mañana con 12 minutos aquí en la ciudad de Chihuahua. Muy buenos días, ¿cómo te encuentras el día de hoy? Lunes 11 de mayo. Yo espero que estés muy bien preparado para el día de hoy, para una nueva semana. Y yo aquí encantado de acompañarte el día de hoy. Estamos en el Lobo 106.1 y yo soy Yuri Five. Y vamos a estar en sintonía desde ya que son las 10 hasta las 2 de la tarde. Así es, hoy vamos a tener un poco de tiempo extra, así que ¿por qué no pasarlo bomba entre tú y yo? Así que sugiéreme algo al WhatsApp 614-106-1074. Vamos a ver cuáles son tus sugerencias, las añadimos a la playlist y disfrutamos de este lunes. Por cierto, ¿cómo te fue ayer el Día de la Madre? Y algunos fueron a disfrutar de BTS este fin de semana también. Si tú fuiste uno de ellos, platícame cómo te fue, porque estoy seguro que fue un concertazo. Acabamos de escuchar a Sean Kingston con Party All Night y justo antes a Taylor Swift con The Fate of Ophelia. Y obviamente no vamos a parar con los hits. Vámonos con Damian, David, Tyla y Nile Rodgers.

0: Earth, Wind and Fire, Let's Groove, aquí en el Lobo 106.1. Yo les dije que iba a traer la pura buena vibra, así que continuamos con más y mejor música. Y hablando del groove, viene Bruno Mars con I Just Might. Y te recuerdo que puedes comunicarte a través del WhatsApp 614-1061-074. Platícame qué es lo que quieres escuchar. Por cierto, muy buenos días a todos los que ya se comunicaron y a todos los que dejaron alguna petición. Me estaban pidiendo algo de Steve Winwood y me parece que sí, yo creo que se nos da el espacio para ello justamente. Vámonos con Bruno Mars de momento. I Just Might aquí en el Lobo 106.1.
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Poster the People, Pump It Up Kicks aquí en el Lobo 106.1. Continuamos con más mejor música y viene Lady Gaga junto a Doechii. Esto es Wrong Way aquí en el Lobo.

0: Un clásico que nació con Bob Dylan en los 70s y que Guns N' Roses logró volver un himno del rock noventero. Aquí en el Lobo 106.1, Knocking on Heaven's Door. Continuamos con más mejor música y vamos a regresar con algo de Olivia Dean, Man I Made, aquí para que sigas disfrutando de all the hits y all the prizes en el Lobo 106.1.
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0: 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Bella Kay, aquí en el Lobo 106.1. Continuamos en una hora más de All the Hits, All the Prices. Y vamos a volver con algo de CN Spyro, Die on This Hill, para que sigas disfrutando de más y mejor música aquí en el Lobo 106.1 junto a Johnny Pye.
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11: Alejandro Lazaroto Rodríguez, presidente de Canaco en Chihuahua, calificó como una improvisación lamentable y una ocurrencia la propuesta de la Secretaría de Educación para adelantar un mes el cierre del ciclo escolar con motivo de la Copa del Mundo 2026. El líder empresarial señaló que esta decisión evidencia una falta de visión por parte de los funcionarios públicos, a quienes cuestionó por no considerar el impacto real en el sector productivo y sobre todo el educativo.
12: Pues nuevamente es como una ocurrencia de la cual después nos irá a dar la resaca si es que la implementan como quieran. Primero es importante entender que nuestro rezago educativo en México es muy grande y que esto prácticamente quita 6 semanas de educación y que afecta a cerca de 24 millones de gentes o alumnos.
11: A partir de este lunes 11 y hasta el próximo viernes 15 de mayo, habrá modificaciones temporales a la circulación en el cruce de la vialidad Aldo Nogales y Avenida de las Industrias, por lo cual se recomienda tomar rutas alternas. Las modificaciones en la circulación se dan debido a trabajos de elevación de líneas de alta tensión, ello como parte de la construcción del paso superior. Según trascendió, las labores se llevarán a cabo en horario nocturno de 10 de la noche hasta las 5 de la mañana, y ante esto la Dirección de Obras Públicas pide a la ciudadanía conducir con precaución, además atender la señalización preventiva y tomar rutas alternas. El secretario de Seguridad y Protección Ciudadana, Omar García Harfuch, reportó la detención en Nuevo León de José Antonio N., presunto líder de una célula delictiva ligada al Cártel del Noreste. Fue a través de redes sociales donde el funcionario federal detalló que también fue detenida una mujer y que este grupo criminal estaría relacionado con operaciones de recursos de procedencia ilícita, al igual que contrabando de combustible. Se aseguraron 10 armas de fuego, diversas porciones de droga, 11 vehículos, 6 motocicletas y equipos de cómputo, así lo refirió.
13: La Universidad Autónoma de Chihuahua firmó una destacada actuación en la etapa regional de la Universidad 2026, luego de conseguir la clasificación nacional en voleibol de playa y fútbol con bardas, disciplinas en las que los equipos universitarios demostraron carácter, dominio y contundencia durante la jornada celebrada este sábado. En voleibol de playa, los representativos de Dorados y Adelitas lograron instalarse en la fase nacional tras superar compromisos decisivos frente a las universidades de la región 2 del norte del país. La dupla varonil de la UACH abrió la jornada con una derrota ante la Universidad Regional del Norte 21-15 y 21-13. Sin embargo, derrotaron a la Universidad Juárez del Estado de Durango, imponiéndose con autoridad en sets corridos 21-8 y 21-17, resultado que les permitió asegurar el segundo lugar, así como el boleto a la Universidad Nacional.
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0: Idol, Aerosmith, aquí en el Lobo 106.1, que es una canción que mezcla el hard rock con metal y ritmo inspirado en el funk y los blues de Nueva Orleans, justamente. Además de que en el 87 fue cuando fue lanzada y el disco marcó el gran regreso comercial de esta gran banda, Aerosmith, aquí en el Lobo 106.1. Continuamos con más y mejor música y vamos a volver con algo de Summer, Homebreaker. Antes de ello, te recuerdo que puedes comunicarte a través del WhatsApp 614-161-074, solicitar la canción que tú desees, mandarle saludos a alguien, mandarle felicitación por cumpleaños, lo que tú quieras, aquí lo hacemos y cumplimos. De momento, vámonos con Summer, Homebreaker, aquí en el Lobo 106.1.
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La reina del pop, Madonna, con Papa Don't Preach, aquí en el Lobo 106.1. Y continuamos con más y mejor música. Viene Bruno Mars. Y esto se llama Risk It All, aquí en el Lobo 106.1.

0: Fantastic Voyage, Julio, aquí en el Lobo 106.1. Continuamos con más y mejor música y vamos a volver con algo de Frey Sky, Silent Treatment. Y antes de ello, te recuerdo que nos sigas en todas nuestras redes sociales. En todas ellas nos encuentras como el Lobo 106.1 y yo te recomiendo que lo hagas porque, así como nuestro lema indica, tenemos todo sobre la música, sobre artistas y también premios que tú puedes ganarte. Para ello tienes que estar al pendiente de nuestras redes, así que por ello te recomiendo que vayas de una vez a seguirnos en todos lados como el Lobo 106.1. Vámonos con Frey Sky, Silent Treatment, aquí en el Lobo 106.1.
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Michael Jackson, el rey del pop, con Don't Stop Till You Get Enough, aquí en El Lobo 106.1. Continuamos con más música, viene Shawn Mendes y esto es Treat You Better.

0: Treat You Better, Shawn Mendes en el Lobo 106.1. Continuamos en una hora más de All the Hits, All the Prices y vamos a volver, en este caso, con algo de Harry Styles. Estamos hablando de Aperture. Antes de ello, es una hora más de All the Hits, All the Prices, así que espero que sigas en sintonía para disfrutar de más y mejor música aquí en el Lobo 106.1 junto a Johnny Fi.
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12: El presidente de Coparmex Chihuahua, Jorge Treviño Portilla, manifestó un firme posicionamiento en contra de la decisión de adelantar el cierre del ciclo escolar, calificando esta medida como un retroceso para el desarrollo académico del país. Treviño Portilla subrayó que el sistema educativo mexicano aún no logra superar las afectaciones sufridas durante la pandemia, por lo cual reducir el calendario escolar resultaría contraproducente en el contexto actual. A pesar de que las autoridades educativas han argumentado que existen planes de contingencia para evitar afectaciones en el aprendizaje, Coparmex sostiene que la pérdida de días efectivos de clase es muy difícil de compensar.
13: Todavía no hemos ni siquiera recuperado el rezago que tuvimos con el COVID, que fue hace ya más de 5 años, entonces pues sería una locura recortar. Por más que digan que tienen planes de cómo no afectaría, pues al final de cuentas es un chorro de días que dejas de estar dando clases, entonces difícilmente vas a recuperar eso.
14: Ante el fuerte rechazo social que despertó la idea de recortar el ciclo escolar al 5 de junio, al parecer la presidenta ha decidido cambiar la decisión. Claudia Sheinbaum señaló en la mañanera que el planteamiento ahora es que se conserven las 6 semanas de vacaciones. En su conferencia de este lunes 11 de mayo, Sheinbaum señaló que todo el mundo opinó y dijo que el anuncio que hizo el titular de la SEP, Mario Delgado, fue aprobado por unanimidad de los secretarios de Educación de todas las entidades federativas y no fue ocurrencia. Y aunque dijo que hay que escuchar lo que se plantea, dijo que ahora lo que se busca es que sean únicamente las 6 semanas de vacaciones, y así se va a plantear al Consejo Nacional de Educación, que está reunido en estos momentos en la Ciudad de México.
15: Adiós al bicampeón Pachuca, liquidó la serie de cuarto de final en casa y dejó al Toluca sin posibilidades de tricampeonato. Ener Valencia fue el hombre de la serie con 2 goles. El bicampeón de la Liga MX no anotó gol en toda la serie. Luego de casi 3 torneos, el infierno se apagó. La Liga MX tendrá un nuevo campeón luego de que el Pachuca venciera 2-0 al Toluca en el Hidalgo para firmar un contundente 3-0 global. Con ello, los Tuzos regresaron a unas semifinales del fútbol mexicano por primera vez desde la apertura 2022, torneo en el que también conquistaron el título. Llaves en semifinales, Pumas-Pachuca. Y por el otro lado, la Chivas chocarán contra el Cruz Azul.
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Shadow of the Day, Linkin Park, aquí en el Lobo 106.1. Continuamos con más y mejor música. Viene Justin Bieber y Nicki Minaj. Esto es Beauty and the Beat, aquí en el Lobo 106.1.

0: Tina Turner con We Don't Need Another Hero aquí en el Lobo 106.1. Continuamos con más y mejor música y vamos a escuchar ahora a la reina del pop junto a Sabrina Carpenter. Bring Your Love aquí en el Lobo 106.1. Y antes de ello te recuerdo que puedes comunicarte a través del WhatsApp 614-1061-074. Platícame qué es lo que quieres escuchar. Ya no nos queda mucho tiempo aquí juntos, así que vamos a aprovechar esta situación. De momento, vámonos con Madonna y Sabrina Carpenter. Bring Your Love aquí en el Lobo 106.1.
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Bleach, Child of Mine, uno de los más grandes éxitos de esta banda, Guns N' Roses, aquí en el Lobo 106.1. Continuamos con más y mejor música. Viene Sarah Larson y esto se llama Midnight Sun, aquí en el Lobo 106.1.

0: She's So High, Tal Batman, aquí en el Lobo 106.1. Continuamos con más mejor música, que justamente, por cierto, hablando de Tal Batman, mucha gente no lo sabe, pero es hijo de Randy Bachman, fundador de Bachman Turner Overdrive y miembro de The Guess Who. Efectivamente, él ya tenía un legado musical antes de siquiera comenzar a hacer música por sí mismo. Y ahora sí, continuamos con más mejor música. Viene algo de Joe enseguida, llamado End of Beginning, aquí en el Lobo 106.1.
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0: Durán Durán con Ordinary World aquí en el Lobo 106.1. Ya es la 1:56. Yo espero que hayas disfrutado de una parte de la mañana y una parte de la tarde de All the Hits, All the Prices aquí en el Lobo 106.1 junto a Johnny Five. Y sobre todo, que sigas haciéndolo, porque ya en una hora más va a venir mi compañera Ariana para que sigas disfrutando de más y estar en tu compañía aquí en el Lobo 106.1. Cuídate mucho y tú y yo nos escuchamos mañana martes a las 10 de la mañana. De momento, Johnny Five is out.
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2: El presidente de la Unión Ganadera Regional de Chihuahua, Álvaro Bustillos Fuentes, informó sobre una serie de misiones de cabildeo en Washington, D.C. para abordar el cierre fronterizo y la contingencia del gusano barrenador. Bustillos Fuentes destacó que el tema ha escalado a nivel de seguridad nacional en los Estados Unidos, involucrando directamente a 4 dependencias clave dentro de la Casa Blanca, incluyendo el Consejo de Seguridad Nacional y el Departamento de Seguridad Nacional. El líder ganadero señaló que tras reuniones con autoridades estadounidenses, se busca sensibilizar sobre los protocolos sanitarios que, de aplicarse de forma correcta, permitirían mantener el flujo comercial sin riesgo alguno.
4: La entrada que ya ellos están a punto de llegar de cero no quiere decir que esta contingencia no le va a llegar primero a Texas que a Chihuahua. Eso hay que decirlo antes. Y la narrativa aquí es que hay que decirlo con todas las letras. Ellos han perdido 20 meses de valor de no poder exportar, porque tenemos 20 meses que no nos ha ido el gusano barrenador ni a Chihuahua, ni a Sonora, ni a los estados del norte, que en este caso es Coahuila, que apenas le acaba de llegar, ¿sí? Pero no tenemos ni los instrumentos ni las herramientas para contener esta contingencia, entonces por eso le digo que es pura politiquería.
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5: Las profundas minas de carbón de Bretaña se han convertido en una sorprendente fuente de energía verde, que ha estado calentando con éxito una ciudad completa durante 6 meses. Se cree que el plan es replicable en áreas con extensas minas abandonadas y ofrece una especie de redención renovable para una nación con una larga historia de energía sucia. A ciertas profundidades, el agua de la mina puede permanecer exactamente a 45 grados centígrados. El uso de energía renovable aquí implica bombear el agua a bombas de calor domésticas, lo que eleva aún más la temperatura. Si bien el proyecto es el más grande de Europa, no es el único, ni tampoco el primero. Se han establecido proyectos de agua recuperada de minas de carbón para calefacción en los Países Bajos y España, así como al otro lado del Atlántico en Canadá.
6: Con una actuación por demás brillante de uno de los mejores jugadores en la actualidad, Jalen Brunson, así como George Hart, los Knicks de Nueva York están de vuelta en las finales de la Conferencia Oeste. Derrotaron y por paliza 144 a 114 al equipo de Filadelfia, los 76. Fueron brillantes en el primero, en el segundo y en el tercer periodo. Frenaron la marcha hacia el cuarto capítulo y terminaron simplemente atropellando a sus rivales. Los Knicks de paso establecieron un récord de postemporada de la NBA con 11 triples en el primer cuarto ante una estruendosa multitud que alentaba al equipo visitante al arrollar 144-114 a los 76 de Filadelfia. Deuce McBride encestó 7 de los 25 triples de Nueva York, una cifra que igualó el récord de postemporada de la NBA y anotó 25 unidades. Brunson sumó 22 unidades, mientras que Hart y Karl-Anthony Towns aportaron 17 puntos cada uno en la más reciente victoria abultada de los Knicks en playoff.
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2: El subsecretario de Educación Básica, Arturo Parga Amado, dio a conocer que se han registrado 30 casos de amenazas falsas de tiroteos en escuelas de la entidad, que son derivadas de un reto viral que circula entre estudiantes. El desafío consiste en escribir mensajes en los baños escolares advirtiendo de supuestos tiroteos, lo que ha obligado a activar protocolos de seguridad a pesar de que se trata de alertas sin fundamento. Asimismo, Parga Amado detalló que los directores reportan cada incidente en una plataforma estatal que fue habilitada desde el pasado 22 de abril. Y además dijo de este sistema se notifica tanto a la autoridad judicial, la educativa, así como padres de familia, mientras elementos de seguridad acuden a revisar los planteles. El gobierno municipal de Chihuahua, a través del Instituto de Cultura, celebró con gran éxito el concierto Orquestando la Norteño Sinfónico, un evento sin precedentes que reunió a más de 14.000 personas en el Parque El Palomar para festejar el Día de las Madres con música, convivencia familiar y una experiencia artística de primer nivel. Miles de mamás chihuahuenses disfrutaron de una tarde y noche particularmente organizada para ellas. Y el alcalde Marco Bonilla felicitó a madres chihuahuenses obsequiándoles dos viajes a Cancún y un automóvil último modelo.
3: Pues me da mucho gusto sobre todo ver a todas las familias aquí reunidas, pero ver a las mamás, a las mejores mamás de México, que son las de Chihuahua. Gracias. Gracias por estar aquí. Gracias por ser el corazón vibrante de Chihuahua.
2: Luego de que la Secretaría de Educación Pública anunciara que se recortaría el ciclo escolar al 5 de junio por el calor y el Mundial de Fútbol, la presidenta Claudia Sheinbaum Pardo indicó que el planteamiento ahora es que se conserven las 6 semanas de vacaciones. En su conferencia mañanera de este lunes 11 de mayo desde Palacio Nacional, la jefa del Ejecutivo Federal acusó que todo mundo opinó, indicando que el anuncio que hizo el titular de la SEP, Mario Delgado, fue aprobado por unanimidad por los secretarios de Educación de todas las entidades federativas y no fue una ocurrencia.
4: En la rama femenil, dentro del cierre de la Universidad Regional Chihuahua 2026 de la UACH, las Adelitas cayeron inicialmente ante la Universidad Autónoma de Ciudad Juárez en el voleibol de playa 21-17 y 21-17. Pese a revés, las universitarias reaccionaron de manera contundente frente a la UGED, dominando el encuentro desde el inicio con parciales de 21-9 y 21-5 para avanzar también en la segunda posición regional, en tanto que en el fútbol con bardas. La delegación de Chihuahua Rama Varonil protagonizó una auténtica exhibición ofensiva al golear 16-1 a la Escuela Normal Rural José Guadalupe Aguilera de Durango, reflejando superioridad total en ataque y posesión. Más adelante, los de Chihuahua sostuvieron un intenso encuentro frente a la Universidad Juárez de Durango, empatando a 3 y luego perdieron en shootouts 6-5. En la rama femenil, Adelitas derrotó a la Universidad Juárez de Durango, campeona nacional en la Universidad 6-2. Y luego le dio una demostración de control y de gran defensiva, derrotando a la Universidad Autónoma de Ciudad Juárez 3-1.
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Aquí Arián en tu compañía a través de los 106.1. ¡Bienvenido! Bienvenido a una nueva semana juntos aquí en el Lobo 106.1. Escuchamos a Tame Impala con Drácula, así como Bon Jovi con Always. Una canción muy, pero muy buena que, por cierto, la creó para ser parte de la banda sonora de la película de Romeo is Bleeding, pero tras ver de lo que se trataba, como que no quedó convencido, decide no ceder el tema para esta película y bueno, terminó siendo uno de los sencillos más vendidos de la banda y a nivel mundial, logrando la cima de varias listas musicales. Yo soy Ariana, estoy en tu compañía y estoy lista para esta tarde juntos. Espero que tú también a través del 614-106-1074. En este momento llega Sabrina Carpenter con esto que es House Tour.

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0: Acabas de escuchar música de Heart. Esto fue All I Wanna Do Is Make Love To You aquí en el Evo 106.1. Algo interesante es que la vocalista Ann Wilson comentó que no le gustaba la canción, ¿eh? Llegó a calificar el mensaje de este tema musical como espantoso e incluso dejó de tocarla en vivo durante años. ¿Qué opinas al respecto? Esto es el Evo 106.1 y estoy en tu compañía. Vamos a disfrutar de esta tarde. Vamos iniciando y tengo listo esto que es Houston, Texas. Viene Robert Plant, viene Just The Way You Are, esta canción tan viral que de hecho en redes ya te dejamos por ahí un video para que lo cheques. Síguenos como Lobo 106.1. Sigue conmigo.
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0: Esto fue Happy Música de Pharrell Williams. ¿Qué más podemos disfrutar en esta tarde juntos? Ya vuelvo con más porque ya está listo 12 to 12 the summer. Viene también Taylor Swift, me está sugiriendo Opalite. Y claro, lo que vayas pues trayendo a la mesa en esta tarde es bienvenido. 614-106-1074 es el WhatsApp. Pero también nos encuentras en redes sociales, Ariana Locutora, o directo en el Lobo 106.1 en cualquiera de estas redes sociales, TikTok, Facebook o Instagram. Ahí estaremos. Yo soy Ariana, sigo en tu compañía y esto es el Lobo 106.1. 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

0: pasan de las 4 y yo sigo en tu compañía en el 106.1.
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3: El encargado de despacho de la Fiscalía General del Estado, Francisco Sáenz Soto, confirmó un ataque armado en el municipio de Guadalupe Calvo por parte de un grupo armado cuando trasladaban a un contingente de personas desplazadas. Asimismo, mencionó que a la altura de una de las comunidades de Guadalupe y Calvo recibieron una agresión por parte de un grupo de personas de la delincuencia organizada sin que se reportaran daños mayores.
4: Recibimos una agresión por parte de personas de la delincuencia organizada sin daños mayores. Se dio en uno de los vehículos solamente tiene un impacto de proyectil de arma de fuego y una persona lesionada por una esquirla a la altura del tobillo sin mayores consecuencias.
3: A dos semanas de que autoridades de los Estados Unidos presentaran acusaciones contra 10 mexicanos por presuntos vínculos con el crimen organizado, la presidenta Claudia Sheinbaum Pardo aseguró que el gobernador de Sinaloa, Rubén Rocha Moya, permanece en esa entidad. Durante su conferencia matutina desde Palacio Nacional, la mandataria federal sostuvo que el caso debe atenderse conforme al marco jurídico y con pleno respeto de la soberanía nacional. Es un asunto jurídico y tiene que ver con la soberanía de México, así lo afirmó. Una mujer francesa y un estadounidense dieron positivo antivirus este lunes, mientras naciones de todo el mundo se apresuran a repatriar a personas que desembarcaron de un crucero afectado por un brote mortal, para intentar ponerlos en cuarentena o aislarlos. Los pasajeros del barco comenzaron a volar de regreso a casa este domingo, a bordo de aviones militares y gubernamentales, luego de que el crucero MV Hondius fondeara en Islas Canarias. Personal con equipo de protección de cuerpo entero y mascarillas respiratorias escoltó a los viajeros del barco a tierra en Tenerife, España. Por su parte, las autoridades de salud han asegurado que el riesgo para la población en general es muy bajo.
5: La Universidad Autónoma de Chihuahua firmó una destacada actuación en la etapa regional de la Universidad 2026, luego de conseguir la clasificación nacional en voleibol de playa y fútbol con bardas, disciplinas en las que los equipos universitarios demostraron carácter, dominio y contundencia durante la jornada celebrada este sábado. En voleibol de playa, los representativos de Dorados y Adelitas lograron instalarse en la fase nacional tras superar compromisos decisivos frente a las universidades de la región 2 del norte del país. La dupla varonil de la UACH abrió la jornada con una derrota ante la Universidad Regional del Norte 21-15 y 21-13. Sin embargo, derrotaron a la Universidad Juárez del Estado de Durango, imponiéndose con autoridad en sets corridos 21-8 y 21-17, resultado que les permitió asegurar el segundo lugar, así como el boleto a la Universidad Nacional.
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Estás escuchando el Lobo 106.1 aquí, Ariana, en tu compañía. ¿Qué tal estás? ¿Cómo va todo en este inicio de semana? 11 de mayo, casi mitad de mes, y sigo acompañándote aquí con más y mejor música. Acabamos de escuchar I Just Might de Bruno Mars, así como Rude Boy de Rihanna, que por cierto en redes sociales nos compartió su nuevo tatuaje, y un tatuaje con un significado muy lindo. Es un diseño creado por sus bebés, así como lo escuchaste. No es nada complicado, son algunos garabatos a colores, y ha decidido pues tatuárselo precisamente en su pierna izquierda, detrás de la rodilla. Un garabato que para cualquiera que lo vea y no sepa el significado le podría parecer extraño, pero para ella significa muchísimo. Sécalo y vámonos con más música, que está listo Maroon 5 en el Lobo 106.1.

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0: 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Voy a volver con Olivia Dean. Vamos a escuchar Man I Need. Viene Queen también por acá. Me está solicitando Madonna con Celebration. Me parece una canción muy buena para un lunes. ¿Qué necesitas escuchar en este inicio de semana? Yo soy Ariana. Estoy en tu compañía y esto es El Lobo 106.1.
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0: Son las 5 en punto y yo sigo en tu compañía. Se viene música de Alex Warren, también David Guetta, mucho más para este lunes juntos en el Lobo 106.1.
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8: A partir de este lunes 11 de mayo se implementan modificaciones en la circulación vehicular en el cruce de la vialidad Los Nogales y Avenida de las Industrias, ello debido a los trabajos de construcción que se realizan en esa zona. El director de Obras Públicas, Carlos Rivas, explicó que las labores se llevarán a cabo en horario nocturno de las 22 hasta las 5 de la madrugada, ello con el objetivo de reducir afectaciones al flujo vehicular, particularmente en horas de mayor tránsito. El funcionario precisó que el cierre será parcial, por lo que durante el día la circulación se mantendrá con toda normalidad.
9: Aquí estamos en una fase muy dinámica donde seguimos trabajando tanto por la principal con la ampliación de los carriles laterales. Esta semana ha sido de gran actividad técnica y de coordinación institucional. Continuamos avanzando en la ampliación de carriles de Avenida Industrias y en el Camino Central, además de la colocación de muros de tierra armada y relleno de terraplén en las rampas de entrada y salida.
8: En la sesión de seguridad que se llevó a cabo en Palacio de Gobierno, los representantes de las distintas corporaciones reconocieron las estrategias conjuntas, las cuales han permitido inhibir a generadores de violencia y que resultaron en 131 aprehensiones. La Fiscalía General del Estado dio a conocer que en estos operativos se desplegaron las células BOY, lo que se dijo permitió dar cumplimiento a 73 órdenes de aprehensión, decomiso de armas, equipo táctico y distintos narcóticos. Adicionalmente, la Fiscalía General del Estado dio parte de la celebración de 195 audiencias ante juez de control, 23 ante juez de enjuiciamiento y 12 ante juez de ejecución. El secretario de Educación Pública, Mario Delgado, defendió el anuncio de la semana pasada con respecto a ampliar el periodo vacacional. Sin embargo, se dijo abierto a revisarlo y escuchar las voces de padres y maestros que se manifestaron en contra. La Secretaría de Educación Pública transmitió el inicio de la reunión de autoridades educativas de todo el país, cortando la transmisión cuando terminó el discurso de Mario Delgado. Fuera quedaron las participaciones de autoridades locales que presentarían propuestas y críticas a las vacaciones de 3 meses, y ahora todo se centró en una llamada de atención a las empresas y el descanso de los docentes.
10: En la rama femenil, dentro del cierre de la Universidad Regional Chihuahua 2026 de la UACH, las Adelitas cayeron inicialmente ante la Universidad Autónoma de Ciudad Juárez en el voleibol de playa 21-17 y 21-17. Pese a revés, las universitarias reaccionaron de manera contundente frente a la UGED, dominando el encuentro desde el inicio con parciales de 21-9 y 21-5 para avanzar también en la segunda posición regional. En tanto que en el fútbol con bardas, la delegación de Chihuahua Rama Varonil protagonizó una auténtica exhibición ofensiva al golear 16-1 a la Escuela Normal Rural José Guadalupe Aguilera de Durango, reflejando superioridad total en ataque y posesión. Más adelante, los de Chihuahua sostuvieron un intenso encuentro frente a la Universidad Juárez de Durango, empatando a 3 y luego perdieron en shootouts 6-5 en la rama femenil. Adelitas derrotó a la Universidad Juárez de Durango, campeona nacional en la Universidad 6-2, y luego le dio una demostración de control y de gran defensiva derrotando a la Universidad Autónoma de Ciudad Juárez 3-1.
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15 minutos. Escuchaste Step It Up. Además, Bloodline estuvo sonando, dando inicio a una hora más en nuestra compañía. Yo soy Ariana. Sigo acompañándote en este día con mucho calor, con 30 grados y con más y mejor música para ti. Quiero que te prepares porque una sorpresa muy importante se acerca, ¿eh? Una sorpresa que te habíamos estado mencionando en redes sociales en torno al Día de las Madres. Ya te estaré dando detalles, te estaré recordando de qué se trata, pero antes hay que irnos con más música. Ya está Talk to You en el Lobo 106.

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0: Escuchamos a David Guetta y a Anne-Marie aquí en el Lobo 106.1 con muy buena música. Y te decía, tenemos dinámica y está a punto de finalizar. ¿A qué me refiero? Bueno, precisamente en Facebook, en el Lobo 106.1, tuvimos una dinámica, un giveaway del Día de las Madres, en donde tú podías ganar una recámara cortesía de Madeira by Muebles Vinos de Delicias. Tu mamá que estás escuchando, sigue participando, hay tiempo todavía, pero tengo que resaltar que ya falta poco para anunciar a esa afortunada ganadora de esta recámara. Así que corre y checa qué es lo que tienes que hacer, porque pronto haremos un live en Facebook y daremos a conocer a esa ganadora. Yo soy Ariana, sigo en tu compañía y vuelvo con Somber y esto que es Homewrecker en el Lobo 106.1.
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0: Música de Michael Jackson aquí en el 106.1. Tienes que saber que después del estreno de su película biográfica, pues ha sido precisamente la música del rey del pop que está liderando listas de reproducciones. Le está yendo bastante, bastante bien. Y no es raro, era una película bastante esperada. Yo soy Ariana, sigo en tu compañía. ¿Y qué te parece escuchar a Miles Smith con Niall Horan? Madonna también, Mariah Carey y mucho más en el 106.1.
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Después de Madonna, seguimos con más. Tú estás escuchando el Lobo 106.1. Sigue conmigo. 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

0: finaliza una hora más y yo sigo en tu compañía en el Lobo 106.1.
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